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El nuevo Sol 95, el líder en variedad y diversión en Orlando. Te acompaña Super Javi. Una nueva tendencia está revolucionando el tema de las citas, de conseguir pareja acá en los Estados Unidos. Cada vez más jóvenes están dejando atrás las aplicaciones, como por ejemplo Tinder, para probar plataformas impulsadas por inteligencia artificial. Sí, señor, la AI nos está consumiendo. Yo soy Super Javi y sigo acompañándote con buena música. Yeah.

0: el nuevo Sol 95, el líder en variedad y diversión en Orlando. Por acá tu panita Super Javi acompañándote en tu mitad de semana. 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Ellos tienen tu palabra clave, mamacita, para ponerte a ganar fácil ese día de spa que le estamos regalando a las mamacitas en este verano. 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

5, toda mi gente de Orlando, muchísimas gracias por ser parte de la familia todos los días, escucharme y apoyarme aquí. 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Este servidor siempre agradecido con ustedes. 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

0: El nuevo Sol 95, el líder en variedad y diversión en Orlando. Te acompaña Super Javi, deseándote una feliz noche de miércoles. Dos hijos de un famosísimo actor de Hollywood quieren borrar oficialmente el apellido de su padre. Te digo de quién se trata a las 8:41. Quédate conmigo, sigo con música.
1: Un aplauso para mami y papi, porque en verdad rompieron.

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1: El nuevo Sol 95, el líder en variedad y diversión en Orlando. Te acompaña Super Javi por acá con algunas noticias de farándula que quiero compartir contigo hoy mitad de semana. Sara y Maddox son hijos de Angelina Jolie y de Brad Pitt. Ellos iniciaron un proceso legal para eliminar el Pitt de sus apellidos y pasar a llamarse oficialmente Sara Jolie y Maddox Jolie. ¿Quieres saber más de este chismecito y por qué quieren dejar el apellido de su padre? Pues mañana sintoniza el party de la tarde con Nino Davis. 3 de la tarde, él te informa más de esto.
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El nuevo Son 95, el líder en variedad y diversión en Orlando. Saludos por acá para toda la audiencia que me está sintonizando a través de la música app. Esta es nuestra aplicación que es gratuita, donde puedes ganar boletos para tus conciertos favoritos. 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Desde que

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El nuevo Sol 95, el líder en variedad y diversión en Orlando. Te acompaña Super Javi, Central Florida. Gracias por tu sintonía. Si eres fanático del programa de televisión Top Chef, déjame decirte que ya revelaron sus 20 celebridades y te voy a decir alguna de ellas en 6 minutos. No te apartes, quédate conmigo.

El nuevo Sol 95, el líder en variedad y diversión en Orlando. Super Javi acompañándote. Telemundo presentó a las 20 celebridades que compartirán en la quinta temporada del famoso programa de televisión Top Chef VIP, donde figuras como, por ejemplo, Ninel Conde, Lupillo Rivera, Carlos Ponce.

0: 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Top Chef VIP. ¿A quién le vas? Yo soy Super Javi acompañándote.
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1: El nuevo Sol 95, el líder en variedad y diversión en Orlando. Super Javi te saluda deseándote una feliz noche de miércoles. Tengo a esta hora una palabra clave para ti, mamacita. Te la digo a las 9:43. Pendiente, no te apartes, por favor, porque esa palabra me la vas a enviar al 43902. Apenas te la diga a las 9:43 para que participes por el día de spa que le estamos regalando a las mamacitas en este verano. Sigo con música.

0: El nuevo Sol 95, el líder en variedad y diversión en Orlando. Super Javi te acompaña en tu miércoles y tengo tu palabra clave, mamacita, para que la envíes al 43902 y te ganes ese día de spa para ti solita en este verano de las mamacitas acá en el nuevo Sol 95. 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

El nuevo Sol 95, el líder en variedad y diversión en Orlando. Tu panita Super Javi, activo contigo allí en tu noche. Gracias por la sintonía. 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Yo soy Super Javi. Sigo acompañándote con buena música.

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El nuevo Sol 95, el líder en variedad y diversión en Orlando, ha anunciado el regreso a los escenarios. Una de las artistas más queridas acá en los Estados Unidos, bueno, y a nivel mundial, definitivamente. Bien por ella. Te digo de quién se trata y cuál es el plan en tres canciones. Sigo.

0: el nuevo Sol 95, el líder en variedad y diversión en Orlando. Super Javi acompañándote en tu noche. Rihanna regresó a los escenarios por primera vez en 2 años al aparecer como invitada sorpresa en el concierto de Jay-Z en el Yankee Stadium de New York. La cantante interpretó pues algunos éxitos como Run This Town y luego presentó en solitario una canción que no la puedo nombrar acá, emocionando a los miles de fanáticos. Así que bueno, bien por Rihanna. Soy Super Javi, acompañándote en tu miércoles.
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El nuevo Sol 95, el líder en variedad y diversión en Orlando. Por acá, Super Javi, deseándote una feliz noche, Central Florida. Mañana, tu música mezcladita como a ti te gusta para acompañarte en tu almuerzo, en el workout, la tiene Alex Sensation. 11 de la mañana, el Mezclub viene activo contigo. Sigo.

0: El nuevo Sol 95, el líder en variedad y diversión en Orlando. Super Javi te acompaña. Tu palabra clave para ganarte el día de spa que estamos regalando todos los viernes a las mamacitas en el verano la tiene Nino Davis. 3 de la tarde, no te puedes perder el party con la mezcla del internacional DJ Leoni.
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El nuevo Sol 95, el líder en variedad y diversión en Orlando. Te acompaña Super Harry en tu noche. Activo contigo allí en tu radio y también en tu dispositivo Alexa. Una vez que te bajes del carro, pues llegas allá a tu casa y le dices a tu dispositivo Alexa, ese que tienes allí en la esquina, Alexa, pon el nuevo Sol 95 y Super Harry activa tu noche. Sigo con música.

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Super Javi, acompañándote en tu radio y en tu Alexa. Recuerda decirle, Alexa, pon el nuevo Sol 95 y Super Javi, activa tu noche.

0: El nuevo Sol 95, el líder en variedad y diversión en Orlando. Tu manita Super Javi te acompaña en las noches. Mañana sintonízame a partir de las 7 de la noche para tu oportunidad de tumbarme boleto para tus conciertos favoritos.
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El nuevo Sol 95, el líder en variedad y diversiones en Orlando. Por acá tu panita Super Javi invitándote a que te levantes bien temprano a vacilar con el despelote, bien tempranito por la mañana, además de que tienen los boletos para tus conciertos favoritos.

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El nuevo Sol 95, el líder en variedad y diversión en Orlando. 11 de la mañana, tienes una cita con el mezclú Alex Sensation. Viene mezclando tus favoritas y te va a regalar boletos para tus conciertos favoritos.

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0: La temperatura está a más de 95 grados.
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0: Paridora, luego eso suena chido. 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

0: Ok, bye.
1: ¿Estamos activos o no estamos activos?
2: ¡Seguro!
1: Aquí estamos en el pelote, ya tú sabes, en el nuevo Sol 95, Orlando, la nueva 94, Puerto Rico. Tú sabes que las comidas como las modas, uno como que se enfiebra por temporadas con un alimento.
3: Sí, mano, y lo quemas.
1: Y lo quemas y pasas al otro.
3: Exacto, exacto.
1: ¿Con qué alimento estás ahora mismo como que enfiebradito, siete o enfiebradita? Mm-hmm. 787-622-9470. Puedes participar si nos escuchas en la Florida Central y Puerto Rico. Mm-hmm. 787-622-9470. ¿Con qué alimento estás enfiebradito? En estos días que dicen, mano, llevo días, pero enfiebradito con esto y no paro. Por lo menos yo estoy enfiebradito. Ajá. En estos días, llevo como 2 semanas ahí, pero metiéndole todos los días, casi todos los días le meto.
3: Ajá.
1: Estoy enfiebradito porque es healthy y siento que estoy comiendo postre.
3: Ok.
1: Me estoy comprando yogur griego.
3: A mí me gusta un montón.
1: El yogur griego de en Costco venden uno la marca de ellos, pero hay uno que cuesta $1 más, que tiene una tapa roja, porque es menos agrio que ese.
3: Ah, entonces, sí.
1: Compré ese.
3: De vainilla.
1: No, porque no es vainilla.
3: No, por eso, el griego regular.
1: Griego regular. Pero es menos ácido que ese, me gusta por eso. Entonces uh-huh. Yo cojo y vienen el Monfruit, que sabes que eso es un liquidito,
3: sí. Como
1: una gota, que eso es para endulzar y entonces no te sube la glucosa porque no es azúcar, uh-huh. Entonces es una fruta. Entonces tú le echas Monfruit, uh-huh. Yo le echo Monfruit a ese yogur griego y le echo, tú sabes que viene como al menos.

0: sabe como a mezcla de bizcochito.
1: Sí.
0: Mano, pero rico y no es bien frío.
2: A mí me gusta así, y
0: estoy,
2: solo.
0: Y estoy en estos días, pero enfiebrado con eso.
2: Pues a mí me gusta así solo, pero también a veces con guineo y con blueberry.
0: Ah, ok.
2: Un gatito con blueberry fresca. Okay. Así, y le meto. Lo otro, ¿sabes qué? Con lo que yo estaba, a mí siempre me ha gustado el sushi, pero yo estuve un montón de tiempo que como que corté.
0: Ajá.
2: Como que necesitaba un detox.
0: Yo quemé el sushi.
2: Yo quemé el sushi.
0: Es que mis hijos, al lado de mi casa abrieron un restaurante. Uh-huh. Buenísimo. Mano, y entonces tú no le puedes preguntar a dónde quieren comer.
2: Porque van para allá directo.
0: Vamos para tal lugar. Yo, rayo. Pasa el comedor de casa. Entonces, uh-huh, sushi, toda esa comida oriental. Sí. De hecho, está quemada.
2: Pues yo paré por un montón de tiempo y más como yo sabía que iba para Japón, yo dije, no, yo con el sushi en Japón. Y ahora estoy otra vez jugando con el sushi y con el ramen también.
0: Mira, vaya.
2: Si un sitio que tenga un buen ramen, se fue.
0: Sí, qué no, rico. Terrible. Vámonos para acá. ¿Con qué comida estás enfiebradito en estos días, Emanuel? ¿Cómo están esos monchis?
3: Buenos días, chorro y
0: huevú. ¡Ey! ¡Dígalo! ¿Qué está pasando?
2: Bueno, además,
3: arroz con bacon, pechuga en salsa guayaba, codito y papitas salteadas con bacon y aceite.
0: Pero ya, diablo, papi. ¡Feliz Navidad! Mira, pero tú dices,
2: un banquete.
0: ¿Arroz con bacon te refieres al arroz este con cebolla que hacen, sí, con bacon?
3: Es correcto, con consomé.
0: De hecho, mi esposa está haciendo uno, hizo uno en Navidad.
2: A mí así no es rico eso.
0: Mira, hizo uno que ella cambió el bacon que estaba usando, uh-huh, y empezó a usar otro. Y entonces el bacon parece que era con medio smoke.
2: Okay.
0: Y parecía que lo habían hecho en casa de Julio César Sanabria, allá en casa de la mamá con la leña.
2: Es un fogón.
0: Sí, porque la mamá de Julio César Sanabria cocina en leña.
2: Sí, sí.
0: Y sabía a fogón.
2: Claro, qué rico.
0: Qué rico.
2: Tenía ese saborcito smoke y así.
0: Sí. Pero es un pecado mortal. Para lo que estamos tratando de comer bien. Vámonos con Jorge de Puerto Rico. Jorge, cuéntanos, ¿con qué comidita estás enfiebradito en estos días?
4: Mano, estoy enfiebrado. No es comida, como que es una bebida que está en sabor frappé, que es café frío, café helado, moca.
2: Okay.
4: Sabe brutal.
2: Un ice moca.
0: Yo me enfiebré también. ¿Sabes cómo me enfiebré? Descubrí, bueno, es algo viejísimo, pero lo descubrí hace como un año y medio. ¿Cómo que se llama esto? El afogato.
2: Afogato.
0: Uh-huh. Que eso es, tú coges, metes mantecado de vainilla en una taza. Entonces, un poco menos de la mitad le vas a echar café expreso, uh-huh, negro.
2: Sí.
0: Y esa mezcla,
2: se pegó bien brutal.
0: Yo me enfiebré.
2: Yo lo probé, obviamente.
0: Me enfiebré con el afogato un tiempo, pero obviamente no lo bajé porque me cansé, lo bajé por salud, porque verdad es que imagínate.
2: Sí, es un tacho, son
0: una bomba de azúcar. Una bomba de azúcar y cafeína terrible. Uh-huh. Pero es lo mismo que tomarte un café con azúcar, porque es ese saborcito, sí, rico de café, porque no es riquísimo. O sea, échale. Es un gran postre, o sea, para tus invitados, mete una copita este de cristal, le echas.
2: Y mezcla el postre con el cafecito al final.
0: Dos bolitas ahí de mantecado, uh-huh, y un poco menos de la mitad, que o sea, que vas a ver las bolitas, que quede un poquito más abajito de la, uh-huh, de la bolita de vainilla.
2: Okay.
0: Y ahí le echa el café expreso, y eso sabe. Y yo me enfiebré con eso, pues lo descubrí por un restaurante, un chamaco que yo conozco en Bayamón, que tiene un chef de mantecado.
2: Okay.
0: Y él fue el primero que me hizo eso, así que saludos a Cristian allá en 183 grados. El tipo lo hace durísimo ahí. Vámonos con Wilson de Puerto Rico. Wilson, buenos días, Wilson.
5: Saludos
0: a todos,
5: buenos días.
0: ¿Qué pasa, papá? ¿Con qué comida estás enfiebradito en estos días, papá? Cuéntanos.
5: Llevo como 6 meses comiendo carne mía con pelo.
0: Ah, eso es rico.
2: Ah, sí.
0: Eso es rico.
2: Se la hace la mamá.
0: Eso es rico, sí. eso es rico.
2: Tu papá, su querida madre.
0: Al papá de él le encantaba después que lo tuvieron a él. Al papá, y créeme, yo lo escuché a él mayor, el papá de él. Que de...
2: Sí, hace tiempo no llamaba un Dave Chappelle para acá.
0: déjalo quieto, papá. Vámonos con Peter, ya tú sabes, que es de Puerto Rico. ¿Con qué comida estás enfiebradito en estos días?
6: Saludos, Corillo. Bulbu, buenos días.
0: Buenos días, Bombón.
2: Buenos días, Bombón.
6: Mira, papi, con el número 11 de Church, la mexicana.
2: Ah, sí, la mexicana
0: es
2: durísima.
0: Es un combo de Church.
2: Sí. O sea, pechuga mexicana.
0: Ah, ¿verdad? No la he probado.
2: Súper rica.
0: No, bro.
2: Súper rica. Ese es el que voy a ir para allá, esa es la que es.
0: Ya, yo una vez me enfiebré en Church con el Pancho Sándwich ese. Diablo, pero es que le meten los chips adentro.
2: Sí, sí. Oh, no, la pechuga mexicana es bien dura.
0: No, no la he probado.
2: Bien rica, bien rica.
0: No la he probado.
2: Tiene como una salsita, queso, tiene como pico de gallo por encima.
0: Ah, ¿verdad?
2: Te lo sirven con chips si quieres. Bien, eso. Bien rica.
0: Era para
2: allá. Lo mismo del pancho. Sí, es como si fuera un pancho al plato, sí. Básicamente. De ahí salió el pancho, yo creo.
0: Ah, mira.
2: Pero bien rico, bien rico.
0: Qué chévere, qué chévere. Uh-huh. Vámonos acá con... bueno, el día cuando come eso se siente...

0: como este hombre, este Peso Pluma, no sé cómo es. Es mexicano. 787-622-9470. ¿Con qué comida estás enfiebradito estos días? Tú sabes que me pasa mucho, pero tengo que. O sea, yo sé que es lo mejor. A mí me gusta mucho el huevo hervido. Llevaba 2 meses metiendo el huevo hervido todos los días. Mano, tengo que pararlo porque yo sé que es bueno, es saludable, todos los días chévere. Pero hay un momento que tengo que detenerme. O sea, prefiero hacer los ayunos intermitentes antes de comer huevo hervido porque es que los quemo.
1: Entonces, a mí me gustan también.
0: Tengo que esperar un tiempo para entonces volver a meterle. Uh-huh. O sea, pero ya llegué al proceso que estoy haciendo ayuno intermitente para evitar comer huevo hervido porque realmente lo he quemado.
1: Pues yo hace tiempo que no lo metía y ahora estoy otra vez metiéndolo así unos huevos hervidos de desayuno.
0: Entonces me dio con comérmelo como con la mano, echarle más que sal.
1: Ah, sí, yo también.
0: Y así comerlo así porque es que así no tengo que fregar tanto.
1: ¿Tú has visto los que venden como que los puestos y eso, que vienen en las bolsitas ya el huevito hervido?
0: Ah, no lo he visto.
1: Eso de muchos puestos los venden.
0: Uy, qué terrible. Tienen que tener preservativo como el diablo, ¿verdad?
1: No, depende. Yo creo que depende. Algunos yo creo que sí, hay otros que son más fresh.
0: Le tienen que haber puesto hasta la inyección del COVID a esos huevos, ¿viste? hasta la inyección del sarampión a esos huevos para que estén en una bolsa, ¿viste?
1: No, chacho.
0: Terrible. Kelvin de Buffalo, aquí está ese frío pelú. Oye, ¿cómo estuvo este weekend allá, Buffalo?
2: Mucha nieve.
0: ¿Cómo está hoy en Buffalo? ¿Cómo está? Está terrible, ¿verdad? Eso.
2: No, eso está lleno de nieve, de hecho las calles son luces llenas de nieve.
0: Ay, qué terrible. Bueno, cuéntanos, papá, ¿con qué comida estás enfiebradito estos días? Cuéntanos.
2: Una tostada con tomate rostizado y huevo frito encima.
0: Ya, pero eso es...
1: Eso suena bien.
0: Eso es comida de desayuno de hotel, de Rick Carlton. Tremendo, ahí está. Vámonos con Omar de Puerto Rico. Omar, buenos días. Vamos para allá.
3: Buen día, Corillo, buen día.
0: Súmbala, papá, ¿con qué comidita estás enfiebrado estos días?
3: Fresas con crema, maldita sea.
0: ¡Ya! Eso está pegado en Puerto Rico.

0: Eso suena bien.
1: Eso es comida de desayuno de hotel uh-huh. de Rick Carlton. Tremendo, ahí está. Uh-huh. Vámonos con Omar de Puerto Rico. Omar, buenos días. Vamos allá.
2: Buen día, Corillo, buen día.
1: Zúmbala, papá, ¿con qué comidita está enfiebrado estos días?
2: Fresas con crema, maldita sea.
1: ¡Ya! Eso está empeorado en Puerto Rico. ¿Ustedes quieren que las he probado?
0: Están bien ricas.
1: ¿Y qué es la crema?
0: Es como si fuera un whipped cream, yo creo. Como,
1: ah, whipped cream.
0: Es como algo así, sí. En un sitio que nosotros vamos italiano, lo tienen de postre.
1: De verdad.
0: Bien rico, bien rico.
1: Nunca las he probado.
0: Sí.
1: ¿Tú las has probado, Mar? ¿La fresa con crema eso? Yo no he probado eso.
0: Es bien bueno.
1: Está todo el mundo. Venden en Puerto Rico, para los que están en la Florida, está bien pegado eso. Es como, hay fresas con crema como Walgreens. O sea, en cada esquina.
0: Eso es literalmente strawberries and cream. Eso es literalmente eso. Exacto. Es como una crema.
1: Pero ahora está bien pegado y te la venden como en un vaso, ¿verdad?
0: Piensa la que nos dan en... Sí, piensa la que nos dan... O una, como una copita tipo de martini, así también la sirven.
1: Ajá. No, pero esos son lugares finos que tú vas. O sea, sí.
0: No. Oye, no. Pero te digo de esa forma.
1: Sí, tú eres el único aquí que ha ido a Lala. O sea, y Burbu.
0: Burbu. O sea, tú eres el único que no ha ido.
1: Bueno, el guía fue a Lala. ¿Cuántas veces tú has ido a Lala?
0: No sé.
1: Un montón. Y Burbu solamente fue uno y no pudo devolver porque Burbu le sale la

0: Ajá.
1: Que es bien rico.
0: El que le echan a los waffles.
1: Ajá. Algo así, con una fresita fresca, así frita, bien jugosita. Y eso más o menos es.
0: Ok. Está brutal, así que ya tú sabes. Vamos con Natalie de Puerto Rico. Natalie está en línea aquí en donde, en la 4 o la 3, Omar. 3-4.
2: Good morning, Natalie.
0: Hey, ¿qué pasa, Natalie?
1: Pero, ¿qué es la que hay?
0: Dímelo, socia.
2: ¿Qué hay?
0: Perreo, mami. Sobeteo, mami.
2: Cuéntanos. Atrás. Ando juquía.
0: ¿Con qué?
2: Con un arrocito con calamares, chuleta un más con salsa de guayaba y piña y habichuela rosita con calabaza.
0: ¡Ea, diablo! ¡Pónsela entonces!
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0: Vamos a reírnos con las manías raras o cómicas que nosotros tenemos. Muchas veces uno dice, yo soy el único que hago esto. Por ejemplo, tengo dos que me
1: millones. Dos millones de manías.
0: Me avisa para poder seguir mi parlamento, Guía. No me puedo interrumpir cada dos segundos.
2: ¿Qué pasó aquí? ¿Qué pasó aquí?
0: Dios mío, bueno, nada.
1: Dale.
0: Ok, una de ellas es que descubrí, esta nunca la había dicho al aire, que para cuando yo voy a guiar, yo no puedo tener nada en los bolsillos. O sea, tengo que sacarme si tengo la wallet, las llaves, todo tiene que estar, tengo que tener los bolsillos vacíos, no puedo tener nada, y todo tiene que estar en el medio de la, de donde va la bandejita esa que tiene la guagua.
1: En la consolita, sí.
0: Todo está ahí, sí. La wallet, yo, nada, ni un papelito puedo tener. Tengo que sacarme todos los bolsillos.
2: Claro, yo tenía un amigo que tenía que quitarse todo para ir al baño.
0: Yo también.
2: Pero todo, hasta los tenis, las medias, todo lo que él tenía.
1: Sí, se desnuda full.
2: Se tenía que desnudar para poder ir al baño.
0: Pero yo lo hago cuando voy a hacer pupu. Porque siento que el olor se le puede pegar a la ropa, ¿no? O sea, digo yo, y me la quito y la dejo toda afuera.
2: Ya lo loco. Que tú tiras por ahí.
0: No, chacho, horrible. No, me quito todo hasta las medias, ¿no? Chacho, y pues bueno, estoy en casa, obviamente.
2: Yo cuando manejo, con que es una manía, que es horrible, pero manejo siempre con el pie enganchado. Un pie enganchado.
0: Eso es peligrosísimo, Burbu.
2: Y sí. Obviamente el pie del freno y de la gasolina está abajo.
1: Ajá.
2: Pero el otro siempre lo tengo enganchado, siempre.
0: Eso está, mira. Yo vi eso mismo en redes sociales. Hay un reel de eso, de la gente que guinda los pies, del pasajero, que guinda los pies en el dash.
1: No, papi,
0: si tienes un accidente, las rodillas te van a quedar en los hombros.
1: Y a rayo.
2: Ay, qué rico.
0: No, pero tú te imaginas, por Dios, no lo quieras. Tú tengas un accidente y la pierna tuya arriba, así, del lado de la cabeza. No se puede, boludo.
2: No, para nada. No, pero es manejando. Cuando estoy manejando.
0: Por eso.
2: Tengo un pie así como que en el asiento.
1: En el asiento trepado.
0: Sí, es peligroso.
2: No,
0: es
2: de pasajera también los trepo. Pero usualmente cuando estoy guiando, yo no sé si a alguien más le pasa. Me parece que esta columna vertebral mía está al garete. Yo termino como que recostado de la puerta siempre.
1: De verdad.
2: Sí, yo siempre tengo como un dolor raro. Porque yo siempre estoy como torcida. Yo amanezco torcida. Ah, como,
1: de verdad.
2: Sí, yo bien loca.
0: Qué loco. Otra que yo hago es
2: como
0: cuando.
2: Como todo un preso.
0: Cuando estoy fregando, esto es una manía de mi papá. Tú sabes que regularmente en muchas casas que tienen el tablillero este donde encima del fregadero tienen la, ¿cómo que se llama esto?
2: El gabinete,
1: ajá.
0: Pues yo estoy fregando y yo recuesto mi cabeza del gabinete mientras frego.
2: ¿Pero y qué es eso?
0: O sea, la cabeza.
2: Te pesa, papi.
0: Yo hago esto, por ejemplo. Ponchame aquí. Este es el tablillero, ¿verdad? Ponchame acá. Esas cámaras no ponchan acá.
1: No, automático.
0: Ahí está.
2: Cabeceo, okay. Baby.
0: Mira, baby. Yo estoy aquí fregando y yo hago este es el gabinete, el micrófono es el gabinete. Y yo estoy así. Tengo que recostar la cabeza y si no, lo puedo fregar.
2: A mí fregar, yo de verdad que yo de ama de casa tengo nada, brother. De verdad. A mí fregar, yo puedo fregar cuatro platos. A mí me empieza a dar un dolor en la espalda baja.
1: De verdad.
2: Ha hecho bien fuera de chef de ama de casa.
1: Es que la empiezo posición, a mí pasa lo mismo.
2: No sé si hay gente que barre como yo. Yo quisiera barrer bien.
0: Ajá.
2: Como una persona normal con la escoba erguida.
0: Ajá.
2: No, yo voy a barrer y yo me encorvo. Yo me encorvo tanto que llego, pero a mitad.
3: Esa mujer es una vaga, esa mujer no hace nada. Esa mujer lo que hace es coger masajes en su oficina.
0: Déjala, a la quieta.
2: No, soy de verdad, ama de casa, soy la peor.
0: ¿Qué manía rara o cómica tú tienes, Guía? ¿Tú tienes alguna?
1: O sea, una cosa, yo cuando... A veces cuando estoy comiendo, yo como en un orden específico. Depende del plato, me como unas cosas con el orden específico.
2: Como por ejemplo, arroz con habichuela, aguacate...
1: No, mira, un ejemplo que este es el clásico mío, el desayuno completo de McDonald's.
2: Ajá, ¿cuál?
1: Que tiene como que el sausage, tiene el hash brown, el revoltillo. Yo no me los como mezclados. Yo me como primero como que el revoltillo, el hash brown. Me como como que una
0: en
1: cada
0: orden.
1: Una cosa. Sí, como en un orden.
0: Qué loco.
1: Ahora mismo no me acuerdo el orden específico, pero más o menos me voy así como que... Y quizá el último cantito mezclo algo, pero usualmente voy como que cantito a cantito.
2: A mí me gusta mezclar todo, pero...
1: A mí también usualmente.
2: Pero últimamente estoy tratando de comerme lo más saludable primero.
3: ¡Ay, guau!
1: Para llenarte.
2: Sí, tú eres el primero que te vas, para que sepas. Porque eres proteína, muy alto en proteína.
1: Pura proteína.
0: Y tú, Omar, ¿tienes manía rara, extraña, cómica?
2: Cuéntanos, Omar.
0: Bori,
2: Omar, que tú vives solo.
0: Bori, voy Orlando, prepara la tuya, Bori. Prepara la tuya también. Sí. Mira, cómo se ríe.
2: Cuéntanos, Omar, que ¿cuál es esa barra
4: basada? Yo tengo varias, pero una que tengo es que cuando voy al baño, en mi casa o en donde sea, tengo que tener las dos manos en la pared así.
0: ¿Cómo?
1: Sueños de preso.
2: que no te caiga el jabón.
0: ¿Cómo si
2: te,
0: cómo
4: me agarro de la pared así? Me agarro de la pared.
2: Ay, ¿cómo? Qué rico. Ustedes tienen unos de esos bien locos.
0: Como los guardias cuando arrestan a la gente.
2: Es como cuando te voltean.
1: Hands on the wall.
0: ¿Eso es para qué?
2: Se voltea, hace.
0: Eso es para hacer pipí, para hacer pipí.
4: Me tengo que aguantar de algo de la pared así para orinar.
1: Sí, porque sí, porque ese número dos.
4: Obviamente desenfundo primero y después aguanto. Y cuando termino, sacudo, me limpio las manos y salgo.
0: Mira, pero
4: tengo que estar así.
2: Yo tengo... tan rico cuando te pegan así de la pared a la fuerza.
0: yo tengo la habilidad de orinar sin tocármelo. O sea, yo puedo, yo me bajo.
2: Ah, porque tú lo mueves solo.
0: Me bajo y voy y bueno, cuando estoy orinando.
2: Y lo sacudo, le haces así, para adelante y para atrás.
0: Bueno,
2: ya, a mí para arriba y para abajo.
0: Bueno, regularmente después al final con el papel de inodoro.
1: Exacto,
0: le hago la puntita.
2: Tú a pensé gracias al helicóptero con tu mente y lo sacudía.
0: Pero eso cuando estoy orinando en un baño público, ¿no? Pero en casa, pues orino sentado, tú sabes. Pero esa es la manía rara, extraña, cómica que tenemos. 787-622-9470, tú puedes decir la tuya. Boris, ¿tú tienes alguna, Boris? Boris, espérate, Boris está acá. Boris, ahora sí, Boris, dímelo.
5: Cuando uno va al baño, ¿verdad? Como en vez de ponerme en posición, ¿verdad? Como Amarito, que se pone en una posición media rara. No, yo me paro ahí normal con una cara como de molesto. Y entonces cuando termino, le hago el helicóptero.
0: ¿Cómo
5: así
0: es eso?
5: Sale todo bien chévere. Después te meneas como si estuviera haciendo el hula hoop.
0: Ah, te meneas como si fuese darle vuelta así como...
5: Y
0: para sacudirlo así mismo con el meneíto.
5: Exactamente.
0: ¡Ay, no!
1: Ya, o sea, que él me apoya 5 veces diarias.
0: No, pero eso es para en los baños públicos. En tu casa me imagino orinar sentado, tú sabes.
5: Sentado, papi, sentado.
0: Por eso sí.
5: Tranquilo, somos chilling.
0: Somos la nueva generación de hombres que no orinamos la tapa, señores. Somos hombres respetuosos, tú sabes.
2: Yo que no se mojan, no se les moja.
0: ¿Cómo es?
2: No se les moja.
0: No, no.
5: Bueno, sabemos si el agua está fría.
0: ¿Tú sabes lo que yo tengo? Tengo un truquito, que por las madrugadas uno se le pone bien contento eso. A mí me pasa mucho. Entonces, yo voy a poner... Yo lo que tengo que hacer... Yo lo que hago es que en vez de sentarme tradicionalmente, me pongo
1: al revés,
0: mirando para el tanque. Uh-huh. Y recuesto las manos del tanque porque la parte de atrás es más larga.
1: Sí.
0: Y no me choca con la porcelana. ¿Entiendes?
2: Uh-huh. Okay.
0: Me pongo como mirando a la pared y recuesto la mano en el tanque. Eso es cuando estoy bien contento. ¡Tac!
2: Okay.
0: Y no orino las orillas de arriba.
5: Pero nada. Rocky, Rocky, una pregunta. Entonces tú te pones al revés como si fueran las palomas así, paradito para atrás.
0: ¿Cómo que las palomas? Ah.
5: Como las palomitas paradito para atrás. Ah, yo sabía, papi.
0: Sí.
2: Ay, yo va.
0: Ok, conectamos con... Tenemos a Mari. ¿Desde dónde? ¿De qué? Desde Alaska, señora y
2: señores.
0: Estoy loco por ir a Alaska. Me hablaron de un crucero que va por Alaska. Es hermoso. Cuéntanos, Mari. Desde Alaska.
6: Buenos días.
0: Good morning.
1: Buenos días.
2: Titanic.
0: ¿Qué pasó?
2: ¿Qué pasa contigo, mi amor?
6: Yo tengo una manía. Uh-huh.
2: ¿Cuál es?
6: La manía mía es que cuando yo voy a fregar, yo tengo como que trepar el pie, como que ponerlo... Cuando
2: en el counter
6: que te dicen, ajá, el número 4.
2: Ajá.
1: Ah, okay,
2: ay, qué rico.
0: Ay, qué rico.
6: Si no puedo así, me da dolor de espalda.
2: ¿De qué verdad? Bello. Ah, pues mira, voy a tratar esa.
7: Sí, qué rico.
2: Para que nadie no puede estar cerca.
0: Ok, ¿cómo es?
1: Ella se para como una garza.
0: ¿Para qué? Sí. ¿Para qué?
2: Para que no le dé dolor de espalda para fregar.
0: Para fregar, que se para como una garza.
2: Como así, yo creo.
1: Un pie solamente en el piso y el otro pegado a las rodillas.
0: Ah, entiendo.
1: Ajá.
0: Ah, así. Ay, claro, y interesa la espalda oficialmente, sí, porque...
4: A veces hago eso.
6: Yo pensé que era así.
0: ¿Tú lo haces, hombre?
1: No. En cuatro, como si fuera una figura cuatro.
0: No, así. Como un cuatro.
2: No, ahí no puedo.
1: Sí.
0: Para que no estén viendo por la...
2: Yo pensé que era poniendo la rodilla en el counter. Una rodilla en el counter.
1: Eso pensé yo.
0: No, porque eso. Ni que fuese.
1: Bailarina.
0: Esperanza Gómez. Vámonos con quién. Lani de PR. Lani, manía rara, extraña, cómica que tú tienes. Cuéntanos.
6: Buenos días. Bueno, un saludito a mi hermana Guailani, que siempre llama primero que yo.
0: ¡Eso!
2: Mira, Guailani, se te adelantaron hoy, bebé.
1: Picaron adelante.
2: Persista.
6: Sí, pues miren, yo tengo dos manías. Una de ellas es que tengo que oler los vasos antes de tomar en ellos.
0: Oler los vasos antes de tomar. Importante eso, sí. Hay gente que lo hace mucho. Por eso dicen que es mejor...
2: Yo en las casas ajenas, mejor no huelo.
0: Sí, lo que pasa es que los vasos de cristal no cogen olor, pero si los lavas bien, ¿no? Pero el de plástico, aunque lo laves, puede que
1: mantenga un
0: le quede un olor. Por eso es que mucha gente no puede beber con los vasos plásticos. ¿Sí? Y tienen que tomar todo en vasos de cristal.
2: Yo le doy a la gente en vasos rojos de Aníbal, de esos en casa.
0: Sí. Ah, el vaso de
1: los Solo Cups.
0: Los de Party.
2: Los de Aníbal, se quedaron los de Aníbal, ¿verdad?
0: Sí. Sí, porque en Puerto Rico, para los venezolanos que no escuchan en Orlando, el ex gobernador de Puerto Rico se fue a la fiesta de la calle de San Sebastián y lo cogieron con un palo de whisky en ese vaso rojo.
1: En el vaso rojo tradicional
2: de el vaso rojo plástico ese.
0: Sí. Pero ya él no bebe, ya él está más, tú sabes, más calmado y eso.
7: ¡Embuste!
0: A ver, ¿qué pasa, papá?
2: Oye, no, está comiendo huevo.
0: Tú no lo conoces. Bueno. Sí. Mayra de Puerto Rico. Mayra, buenos días. Mayrita.
1: Mayra.
0: Mayra.
1: Se fue.
2: Mayra, ¿qué pajo?
0: Mayra, ¿estás viva? ¿Estás bien, mi amor? Okay.
2: Parece que esa no es Mayra.
0: Se le fue.
1: No.
0: ¿Quién? Ah, ok. 787-622-9470. Manía rara, extraña, cómica que tú tienes. Queremos que nos llames y nos cuentes aquí en el despelote. Tengo una nueva manía. ¿Tú sabes que está el plan este de ahorro de la gente?
1: Sí.
0: Esta es mi nueva manía. Es como un reto personal. Irme a un centro comercial cuando estoy aburrido, caminarlo, y el reto es irme sin comprar nada. Para yo mismo retarme a que yo puedo ver sin comprar.
2: De verdad, y tú te pruebas de unas maneras.
0: Y busco cosas que me gustan y me limito. Digo, no me lo voy a comprar. Tengo que ahorrar.
2: Yo como único hago eso es dejando la tarjeta en casa.
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0: titulares.
1: Roqueos con los titulares. Más de 830 incendios forestales ardían en Canadá, junto con más de una docena en el norte de Minnesota, lo que obligó a realizar evacuaciones obligatorias y extendió humo nocivo hasta los 48 estados contiguos de Estados Unidos. El presidente Donald Trump recibirá hoy a las 11 de la mañana en el despacho oval de la Casa Blanca al presidente de El Salvador, Nayib Bukele. El régimen de Irán lanzó ataques contra bases e instalaciones militares de Estados Unidos en Jordania, Kuwait e Irak. Anoche no se llevaron el Powerball, subió a $526 millones para el sorteo de este sábado. Ayer en la acción de la Copa Mundial,

0: Ahí está. Oigan, corillo, cójalo suave.
1: ¿Qué pasó, mi amor?
0: Tumben su Tinder.
1: ¿Tumben? ¿Qué pasó con el Tinder?
0: Mira, tú sabes.
1: Yo no tengo Tinder, pero yo tengo un panita que tiene para decirle qué pasó.
0: De verdad, pues mira, dile a tu panita que se cerciore bien antes de hacer cualquier date.
1: ¿Cómo?
0: ¿Qué pasó? Mira, hicieron un experimento.
1: Ajá.
0: Fue como una prueba realmente.
1: Sí.
0: Para demostrar que los sistemas de verificación de identidad que están usando hoy ya no sirven.
1: ¡Ea!
0: Acaban de hacer algo que va a cambiar la forma de ver el internet, dice aquí, ¿verdad? Porque un equipo estuvo utilizando unas herramientas de AI que cualquiera puede descargar y crearon un montón de perfiles falsos en Tinder. Fotos, voz, conversaciones y todo generado por ¿verdad? Por la inteligencia artificial.
1: Uh-huh.
0: Y hablaron con 296 personas, ninguna sospechó absolutamente nada. Y 40 personas se vistieron, se perfumaron y se fueron bien chin chun chin.

0: Con 296 personas, ninguna sospechó absolutamente nada, nada. Y 40 personas se vistieron, se perfumaron y se fueron bien chin chun chin, acicalao, se la acicalaron y todo, y fueron a este restaurante en Lisboa a conocer a alguien que no existe.
1: O sea, ese experimento los mandó todos a ese restaurante.
0: Sí, porque y es todos bien fueron real, todo es bien real, como si estuviera hablando
2: con la persona, exacto.
0: La bola, como se ve.
1: Pero eso fue un experimento de un AI o de Tinder como tal.
0: De un AI.
1: De un AI que cogieron de pendan a la gente.
0: A la gente.
1: Uh-huh. Y en Lisboa se fueron todos para el mismo restaurante.
0: Bendito y lamentablemente.
1: ¡Qué locura!
0: Llegó, no llegó, se quedaron vestidos y alborotados.
1: Mira, señores, ¿y usted no se encontró con el rubio ese de ojos verdes? Ah, bueno, pues está bien.
0: ¿Con qué habrá terminado?
1: Está brutal.
2: Pero es que no te vayas muy lejos porque la gente todavía está cayendo con él. Mira, soy un príncipe de Uganda y me gané 13 millones de dólares. Ayúdame a sacarlo. Y te mandan chavo. La gente cae con
0: cualquier cosa. Qué bobada en este
1: como tiempo. La vecina mía dijo, mira, estoy hablando por aquí con Cristiano Ronaldo.
0: ¿Te acuerdas?
2: Pero es que recientemente salió
1: ha
2: una
1: pasado, sí.
2: Salió una muchacha que pensó que estaba hablando, no recuerdo quién era el famoso, no sé si era Leonardo DiCaprio o Brad Pitt.
1: Ah, ¿verdad?
2: Y estaba mandándole dinero y yo.
0: Sí, un famoso. No bestia, bien
2: ellos necesitan chavo.
1: Qué locura.
2: Están bastante bien.
1: Mira, rapidito, un reciente estudio ha dicho que no debes confiar en los influencers de comida que son jóvenes.
0: ¿Pero por qué no?
1: Porque aparentemente no tienen el paladar bastante desarrollado y regularmente se van a impresionar por todo.
0: O sea que Besito Pintado se impresiona por todo lo que tú dices.
1: Me imagino. Lo que pasa es que yo entiendo lo que ellos dicen, porque yo no sé si te ha pasado que
2: el paladar madura.
1: Yo no sé si te ha pasado que has ido a un lugar y hace años no vas a ese lugar y dices, bueno, yo tengo que ir a ese lugar a comerme aquel hamburger porque yo me acuerdo que ese fue el mejor hamburger de mi vida. Entonces, llegaste al lugar y de momento el hamburger no te sabe igual porque en el trayecto probaste 18 hamburgers mejores.
0: A mí me pasa con todo lo de cuando era nena. Pruebo muchos dulces de antes y ya no me saben igual. Y yo, hermano, o es que cambió la fábrica o es que cambió mi paladar.
2: Las dos cosas pueden ser.
1: Y lo otro
2: es las dos.
1: Que están muy expuestos a baratijas. Están muy expuestos a restaurantes baratos. No tienen el presupuesto para visitar un restaurante caro. O un restaurante de mejor calidad. Y todo lo que le pongas en la boca los va a impresionar. O sea,
0: pero está bien porque hay para todos los gustos. Hay personas que no pueden ir a un restaurante carote y pues eso es lo que pueden consumir, pues está bien.
1: Yo confiaría, por ejemplo, en un Guy Fieri, ¿verdad? Un tipo este que es adulto, que es mayor, que también se dedica a cocinar y toda la cuestión.
2: Y no solamente...
1: Que ha probado de todo.
2: Por eso, que no solamente lo que él come es todo fine dining. O sea, él va para chinchorrito, de hamburger, alita, que él te puede dar, yo creo que un...
1: Yo sé el restaurante de él en Las Vegas. Vamos para el restaurante de Guy Fieri, que hacen unos nachos bien brutales. Y dije, pues, mano, vamos para allá. Y fui sin expectativas, mano. Y cuando lo probé la comida, dije, wow. O sea, es que este tipo no puede poner su nombre en juego. O sea, los nachos, los mejores nachos que he probado en mi vida. O sea,
0: de
1: hamburger sabroso, las papitas, todo, los cócteles, todo estaba bien bueno. O sea,
2: muchos de esos restaurantes que son de chef así famosos tienden a ser bastante buenos.
1: Sí, sí, porque está su nombre en juego.
2: Sí.
0: Mr. Beast fue el que no dio picón bola, ¿verdad? Sí,
2: pero recuérdate, no es chef. Son otros 20 pesos, por eso te digo, chef famoso que tiene restaurante. Tienden a cuidar un poquito más
0: porque esa es su línea.
2: El producto, exacto.
1: Esta noticia no la iba a dar, pero la voy a dar porque avancé con esta. Hay una razón bien curiosa porque la gente guarda las cajas de los productos de Apple. O sea, todo el mundo, yo no sé qué difícil, yo soy uno. O sea, tú compras una laptop, compras un iPad, compras un celular y guardas la cajita. Señores, es parte de lo que quiere la gente de Apple. Apple han diseñado esta cajita para eso mismo.
0: Es un
1: fenómeno curioso que ocurre con muchos usuarios de Apple que guardan estas cajas de los productos de Apple. Expertos en marketing y psicología explican que esto no es casualidad. Apple diseña sus empaques para crear una experiencia emocional desde el primer momento, con un estilo minimalista, materiales de alta calidad y ritual de unboxing que genera, ¿verdad?, expectativa y satisfacción. Incluso el sonido de abrir la caja y la forma, ¿verdad?, que se desliza la tapa, así, o sea, que cuando tú la levantas, como levantas suavecito la tapa. Y todo está pensado, es para provocar esa sensación premium.
0: Claro, yo no guardo nada, yo quiero un montón de cajas,
1: pero que estás comprando algo caro. Todo esto hace que muchas personas vean la caja como parte del producto y decidan conservarla como recuerdo o símbolo del valor del dispositivo. originalmente yo las guardaba, pero era por la garantía.
0: También eso te lo tiene, eso te lo cobran, eso cuesta, tiene que costar carísimo.
2: Claro, sí, sí, las cajas son de bien, son buena calidad las cajas.
1: Yo las guardaba, pero me

0: me doy cuenta que nunca las tuve que usar de vuelta.
1: Pero yo guardo un montón de cajas.
0: Pero las guardaba específicamente las de Apple, las de las computadoras y todas las guardaba.
2: Claro, ya, tú cuando viejo vas a ser un problema. Vas a tener un cuarto lleno de
0: cachivache. Pero lo que voy es que yo las guardaba con la meta de, ok, voy a esperar que pase la garantía.
3: Por si acaso para llevarla.
0: Por si acaso para llevarla unos días y se me olvida y se quedan ahí.
3: Sí, ya sea lo mismo.
0: Pero es por eso. Que guardo las cajas. Otra gente la guarda porque sienten que están comprando algo de como una cartera cara o algo bien de lujo y guardan la caja.
2: Yo tengo un desapego para las cosas. Yo soy así.
0: Eso es bueno, muy bueno. Sí, eso es bueno.
3: No, yo guardo las de Apple, las guardo
2: para
3: un tiempito.
2: Para las cosas así materiales.
3: Sí, no, yo para la garantía y las consolas también. Las consolas de videojuegos y eso, las cajas yo las guardo un tiempo y después las boto. O sea, no las boto inmediatamente. Cuando está ya pasado lo mismo, cuando pasa la garantía, entonces si me acuerdo voy y las boto.
0: Right. Bueno, el estudio que salió en Nuevo Día de ayer de Puerto Rico tiene un montón de cosas interesantes sobre los boricuas en la Florida. Por ejemplo, y las saqué toditas las más importantes para decir.
2: Pero papi, tienes 40 noticias hoy.
0: Pero hay tiempo, estoy viendo el tiempo aquí. Mira, rapidito, según esta encuesta que se hizo de la Universidad Central de Florida, la UCF, más del 80% de los boricuas que viven en la Florida dominan el inglés.
2: ¿El 40%?
0: Más del 80% de los boricuas dominan el inglés. En contraste, cerca del 44% indicó también habla y lee español, lo que refleja el alto nivel de adaptación lingüística que la comunidad puertorriqueña tiene en la Florida. La mayoría de los boricuas, según esta encuesta, en Florida favorecen el Estado Libre Asociado. Ya básicamente no creen en la estadidad. Por lo menos esto es lo que dice esta encuesta, que dice que de acuerdo con el estudio el 29% favoreció el ELA, que es el Estado Libre Asociado, el estatus que tenemos ahora mismo en Puerto Rico, seguido por la independencia con un 27%, mientras que solo un 13% de boricuas, según esta encuesta en la Florida, apoya la estadidad. Right.
3: Okay.
0: Bien grande eso.
2: Sí, eso, pues eso cambió full drásticamente.
0: Así mismo es. Entonces, boricuas en la Florida dicen que no encuentran trabajo. Básicamente también dice aquí.
2: Dicen que hay más oportunidades allá.
0: Lo que pasa es
2: bueno que tú lo digas, porque mucha gente se va de aquí con la ilusión de que allá tienen la facilidad de encontrar trabajo más rápido.
0: Lo que pasa es que, por lo menos lo que yo sé de mucha gente, no todos, muchos trabajan en 2-3 trabajos. Van a la Florida a trabajar más de lo que trabajan aquí. Lo cultural en Puerto Rico es que tener un trabajo y tener trabajar 8 horas y ya. Pero en la Florida muchas veces, o en los otros estados, cuando tú te vas, por ejemplo, vas a Nueva York, vas a Orlando, vas a Tampa, tienes que tener 1, 2, 3 trabajos. Yo me encontré un chamaco una vez, lo conté aquí, en un full locker, y me dijo, Rocky, este es mi tercer trabajo. Después de aquí salgo para tal lugar. O sea,
2: y allá nada es como que tan cerca de...
3: No. La calidad de vida es más complicada y es más costoso también. Y otra cosa que pasa también es que mucha gente se va pensando, aquí esto, fíjate, voy a ir sin ningún tipo de experiencia, me voy a ganar $700,000 mensuales. Y no es así, tú tienes que prepararte.
0: Exacto.
3: Si te vas a ir, empieza a enviar
0: el resumen desde... Irte con algo desde ya.
3: Y empieza a enviar el resumen desde antes de irte. Claro, el resumen y planifica para tener entonces entrevistas rápido que llegue y poder hacer las cosas.
0: Ahora yo me voy para España. Ahora cuando yo cumpla 50 años me voy para España y envío mi resumen a Radio Hostia allá. Mira, rapidito por acá, también dice la encuesta que la mayoría de los boricuas en la Florida están identificados con el Partido Demócrata. Dice que el 39% de los boricuas en Florida se identifica con el Partido Demócrata, mientras el 27% se identifica con el Partido Republicano, un 16% se define como independiente y el otro 16% indicó no estar seguro de su afiliación política, mientras también la encuesta dice que gran cantidad de boricuas en la Florida regresarían a Puerto Rico. Mírate esto, según esta encuesta, un 32% de los puertorriqueños que viven en la Florida afirmó que considera regresar a Puerto Rico, motivados principalmente por lazos familiares, identidad cultural, apego emocional a la isla y el deseo de un estilo de vida más tranquilo. Factores como la jubilación, tener propiedades en Puerto Rico y la posibilidad de un costo de vida más manejable también influyen en quienes contemplan volver a la isla. 32%.
2: 32% es un montón.
0: Es un montón de gente.
2: ¿Saben qué? Hacho, aquí hay un tapón bien brutal por la mañana y por la tarde. De ustedes no vengo para acá.
0: Mira, pero ¿sabes qué? Subí esta noticia y una persona comentó, chacho, y después van a virar para atrás. Porque una persona hizo esto. Voy a volver a mi Puerto Rico bello. Viró. Y dijo, no, chacho, me voy. ¿Y tú qué hice?
2: ¿Por qué se fue?
0: Pues porque no era lo que esperaba de su regreso. O sea, pues dijo que quizás las condiciones económicas no eran las que esperaba. No me dio las razones, pero pero se fue, tú sabes. Wow. Tú sabes.
2: ¿Qué más hay por aquí? Me da pena porque mucha gente quiere estar aquí.
3: Man. Sí.
0: Lamentablemente. Sí, bueno.
3: Sí. Bueno. Mira, estos son unos datos. Estos son las franquicias de media que más dinero han generado. Esto no son solamente en cine, en televisión. Esto es todo. Si vendes mercancía, si haces películas, libros, todo eso incluye. Tenemos Wizarding World. Esto es todo lo que tiene que ver con Harry Potter. Estos son 34.7 billones de dólares que han generado. El universo cinemático de Marvel, específicamente, 35.2 billones de dólares. Barbie, incluyendo las ventas de la muñeca, de todo.
0: Películas, caricatura,
2: todas esas cosas. By the way, Barbie cumplió los otros días, hace dos o tres días atrás, como 60 y pico de años.
3: De verdad. ¿Se lo va bien?
2: Ya lo he visto. La condena está, ese voto a fueguín.
0: En estos días, por poco choco, estoy guiando y veo una Cybertruck con rapeada de Barbie. Y dice, Barbie, ¿qué es esto?
2: ¿Era una persona o una compañía?
0: Eso es bien.
2: ¿Era de Mattel? ¿Era de Mattel?
0: No, era una persona. Como ¿qué? Como hizo como la Cybertruck de Barbie. Y por poco choco viendo.
2: Ella que no llama la atención ni nada.
0: Y está Yali.
2: No, no, no, puede ser cualquier color gris.
0: Y está Yali. Llama la atención. Y está Yal. ¿Qué es esto?
2: Pues, cuidado con la Barbie Yal. La Cyber Yal, sí, me muero. Ay, Dios mío, imagina la gente que está viendo ahora mismo esa en la carretera, esa.
0: Diablo, la van a ver.
3: La van a ver.
0: No le empiecen a enviar fotos a Burbu al DM, porque yo no tengo Instagram. Angelique
2: Burbu de la. ¿Quién tiene Instagram si es RTK News? RTK.
0: No, esa, yo no leo eso.
2: De Rocky de Kid.
0: Si enviarle foto a Burbu que la vea, si la encuentran por ahí, la Cybertruck rapeada de Barbie.
2: Para saber lo que no me gustaría
0: hacer a mi carro. Señor, yo imagino que el Ken está. O es el Ken o la Barbie. Guiando, no sabemos.
2: ¿El qué? No,
3: quién sabe.
0: Pues tú imaginas imagina que sea de Vladi.
2: Ay,
0: yo no sé. Bueno, nada.
3: Qué mal.
0: Síguelo, Gigi, rápido.
3: Mira, rápido. Disney Princess han generado 45.4 billones de dólares. Star Wars, 46.7. Esto nos sorprendió. Winnie the Pooh, 50.2 billones de dólares. Mickey Mouse and Friends, 61.2 billones. Y la franquicia número uno que más dinero ha generado en la historia, Pokémon, 115 billones de dólares.
0: ¡Qué rayo! ¿Tú sabes que todavía hay gente jugando esa cuestión de Pokémon Go? ¿Verdad? ¿Todavía hay gente jugando Pokémon Go? Sí. Yo me acuerdo que en el estudio de aquí, el otro estudio que nosotros teníamos antes de movernos a este nuevo, hecho, ahí habían como había un montón de Pokémones ahí.
3: Sí, y en el parking también.
0: Había chachetado. Eso es un criadero. Hay un criadero ahí, señores y señores. Así que ya tú sabes. Así que esa es la que hay, Pokémon, tú sabes, metiéndole.
3: Generando, papi. No, 115 billones.
0: Tú sabes.
2: ¿Qué pasó?
0: Ah, ¿cómo es? Ah, no, mira que hay un Pokémon, estoy viendo en el celular. Pero este no sé, ¿cuál es este? Y este es el Pichachu.
3: Ese mismo.
0: Pichachu.
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0: ¡No me hagan reír!
1: Hay que aceptarse como uno es y como Dios nos mandó al mundo. ¿Con qué naciste? ¿Qué defecto tienes en tu cuerpo? Y, mano, pues te vas a roncar con eso aquí en el show. ¿Quieres llamarnos ahora? Puedes hacerlo. 787-622-9470.
2: Ese defecto te hace especial.
1: Claro.
2: Seguro.
1: Exactamente.
2: Hay gente que le sacan provecho a ese defecto.
1: Adiós. 787-622-9470. Yo tengo un pana mío que es un defecto completo y él le ha sacado provecho.
2: Ah, sí. Yo creo que yo lo conozco.
1: Nos llama ahora y nos cuenta qué defecto tú sientes que tienes en tu cuerpo, porque muchas veces la gente ni se da cuenta, solamente te das cuenta tú que te miras en el espejo. Pero, por ejemplo, yo conocí una chica que le faltaba un dedo de un pie. Ella me lo dijo una vez, yo lo conté la historia aquí una vez. Ella me dijo, pues mano, es triste porque cada vez que yo ahí me va bien con los chicos hasta que se enteran que me falta un dedo del pie.
2: ¿Pero qué diferencia hace eso? ¿Qué estupidez?
3: Hay gente que es bien maniática.
1: Como que empieza a alejarse.
2: Qué estupidez. A lo mejor el tipo lo tiene chiquito y lo enfogona que ella la tenga
1: no, un dedito menos. Lo más brutal es que yo estaba bien chévere con ella, haciendo clic bien chévere con ella. Ajá. Y yo me tenía que ir y parecía como que me déjalo, parecía que me estoy yendo porque me asusté por lo del dedo.
3: ¿Tú sabes qué?
1: Pero yo le
2: ¿eras
1: sabor,
2: tú? ¿Eras tú?
1: No. Pero yo no tengo problema, yo le hubiese mamado los cuatro dedos, tú sabes.
2: Claro, pues claro.
3: No,
2: tú decías. Espérate, ese dedito es más grande, ¿no puede ser?
3: ¿Era un pie nada más?
1: No, en un solo pie le faltaba un
3: por
1: dedo.
3: Por eso. O sea, tú le decías, vente, vamos a hacer un. Vamos a ponerte en 19.
1: Ponte en 19 uñas ahí.
2: Sí, porque eran códigos que nadie iba a entender, solo ustedes. No,
3: exacto. Bueno, exacto.
1: Ella nació sin un dedito del pie.
3: Y la verdad decía,
2: ¿le sacaste provecho de ese defecto?
3: 19.
1: Siendo yo. En vez de 6-7.
3: En vez de 6-7,
1: 19. 787-622-9470.
3: Te vas a regañar.
1: ¿Ah?
3: Te vas a regañar.
1: ¿Quién me va a regañar?
3: Emma, te va a regañar.
1: No, Emma no le gusta ir a 6-7 porque. Y que soy un ridículo. Pues,
2: me muero.
1: Yo no lo podía decir. Pero nada, 787-622-9470. Llamas para acá. ¿Qué defecto tienes en tu cuerpo? Que tú dices, mano, yo tengo esto. Yo tengo un pana que tiene 3 tetillas.
3: Ah, yo tengo un pana también que tiene 3 tetillas también.
2: De verdad, pero como así, lineales.
1: Como una tetilla más arriba.
3: No, una tiene una, tiene una encima de la otra, el pana mío.
2: Wow.
3: Sí.
1: Está bruto.
3: Parece el doble uno. Si está jugando Villa, es de uno.
2: Es
3: el doble uno de dominó.
1: Sí. Bueno, una vez teníamos un programa en la Mega de Puerto Rico hace años, Billy y yo. Ajá. Yo nunca olvido esta llamada. Este era el tema, yo creo que se estaba tocando, este mismo tema. Uh-huh. Y llama este tipo, y me acuerdo que era de Vieques, Puerto Rico. Y el tipo, hola, qué sé yo, vamos a ponerle Robert. Te habla Robert. Güey, Robert, ¿qué te pasa a ti? Pues, mano, yo soy unibolo. Unibolo, ¿qué es eso? Bueno, ahí me enteré que era. Ajá. Y es un hombre que tiene solo un testículo.

0: Pero él decía que todo funcionaba bien, que él era unibolo.
1: Ah, yo cuando jugaba a fútbol había un chamaco que estaba así, pero fue que lo pisaron en un juego.
0: No, no, pero él nació.
2: Tampoco eso hace sí. Como que de mucha diferencia, pienso yo.
0: No. Doña, yo no sé.
1: No sabría decirte.
0: Pero él dijo, no, yo soy unibolo, tengo más que un testículo.
2: Una bolilla.
1: ¿Tú sabes que yo en una de las escuelas que estuve cuando pequeño, la señora o una de las señoras de la cafetería tenía en el dedito meñique, tenía como un dedito chiquito en cada una de las manos.
0: Ah, ¿verdad?
1: Como si fuera una bolita de carne así.
2: Ah, mi perrita tiene eso.
1: Pues sí. tenía como una uñita y se la pintaba también.
0: Ah, mira qué bien.
1: Como si parecía como un dedito de pie.
2: Me salía más caro el pulser.
1: Ya dándote las empanadillas. Ella dándote las empanadillas a 6 dedos. Sí, era como que.
2: Le cobraban el tomate extra.
1: Sí. Cuando quiero empanar, dice: no, dame una papita mejor. Está cerrado.
0: Qué brutal. Tenía 6 deditos para empanar.
1: Bien brutal.
0: Está brutal eso. Está. Sí. No se concentra, tú sabes.
1: No. Siempre daba el cambio mal porque costaba hasta 12 con los dedos.
2: Qué estúpido.
0: Se nota que ese chiste lo hacían en la terraza de la escuela.
1: Sí, bien brutal.
0: Ok, vamos a la línea. ¿Qué cosas tienes en tu cuerpo que tú dices, wow? O sea, queremos que nos llames 787-622-9470. Fíjate, ¿qué cosa anormal yo tengo? Todo.
2: Tú no puedes participar.
0: Yo no puedo participar realmente. 787-622-9470 en la línea y nos cuenta aquí en el despelote, ¿ok? Yo conocí una chica.
2: Ajá, dame,
0: ¿qué pasó?
2: No, adelante con tu chica.
0: Ah, ok.
2: No, que voy para el chat a ver qué hay.
0: Ah, ok. No.
2: O sea, siempre nos comparte sus defectos.
0: Yo conocí a una chica de una vez que tenía el ombligo bien brotado. O sea, como que.
1: Yo
0: lo tengo para adentro.
2: Sí, hay muchos así que son como un botoncito.
0: Pero parece un galvanzo, así como.
2: Un galvancito, eso mismo.
0: Y eso no se opera. Eso tiene que haber algo,
2: bueno. Pero eso no se ve mal. Eso se ve hasta cute.
0: No, pero lo bueno era que podía, para Navidad podían quitar un adorno.
2: Le ponías escarcha.
0: Guindabas un adornito de Navidad.
1: Un Snoopy
0: de esos de Navidad.
1: Ahí se ponía el elfo en la shelf. Se guindaba el elfo en la shelf ahí.
0: Ahí se guindaba él. ¿Cómo que se llama lo que ponen en las puertas? Que es redondo.
1: La corona esa, ¿cómo se llama?
0: La corona de Navidad. Se la ponen ahí. Tú sabes. Ok. Esto lo que pasa es que hay que aprender a aceptarse. O sea,
1: seguro.
0: En el chat también puedes participar. Sabes que nosotros nos vemos en vivo por el Habla Música como si fuese un programa de televisión y también en YouTube, en la nueva 94 en YouTube en Puerto Rico. Nos puedes ver también en Orlando. Estamos como si fuese un programa de televisión. Nos puedes ver cómo estamos vestidos hoy. Puedes ver nuestras reacciones. Hay veces que hacemos reacciones y notas que es hipocresía cuando hablamos.
2: percepción.
0: Mira, por aquí pone, pero es que esto no, Nacho Libre que nos pone en el chat que el pie plano cuenta. El pie plano es que el pie plano, mucha gente tiene pie plano, ¿no?
1: Sí, hay mucha gente con pie plano.
0: Sí.
1: Digo, no es normal. No,
2: Es un defectito.
1: Sí.
0: Es un defectito.
2: Porque te trae consecuencias.
1: Sí, sí.
2: El pie. Pero nada.
1: Bueno, no sé si todavía, pero en algún momento tú no podías estar en el ejército si tenías pie plano.
0: Ah, ¿de verdad?
1: Sí, era una de las cosas que no te... Igual que creo que...
2: Y bailarina de ballet, yo creo.
1: También.
0: No puedes, no pueden. Arco. No pueden. Uh-huh. O sea, que yo no sabía, me lo dijo D.A. King Arthur. Ajá. Él quería ser
1: astronauta,
0: pero no puede por su altura.
1: Exacto.
0: Creo que tienes que ser hasta una altura específica.
1: Igual que en los del Navy.
0: Ajá.
1: David Robinson, el que era centro de los Spurs, él estuvo en la Academia de Navy, pero entonces terminó su tiempo, pero él nunca pudo servir. Él quería estar en submarino. Él medía 7'1".
2: Y algún submarino.
1: Exacto. Sí, entonces pues era muy alto. Pero lo que son los astronautas también, los astronautas se supone que no están fuera de cierta estatura. Creo que tiene un range para los astronautas.
2: Y los jockeys, ¿verdad?
1: Los jockeys también. Sí, pero los jockeys por el peso.
2: Y yo creo que todos los pilotos no tenían que ser 20-20. Yo tenía un maestro que quería ser piloto y no podía por eso.
1: Eso yo he escuchado también. Que hay que ser 20-20.
0: O sea que nosotros aquí tenemos.
2: No sé si eso ha cambiado, no lo sé.
0: Hace años aquí en esta emisora, y ahora trabajo en otra cadena, teníamos un ingeniero que se llama Enrique. Entonces le decían
2: Enrique.
0: No, le decían Quiquesaurio.
2: ¿Y por qué?
0: Y él se lo decía, él no le molestaba. Él tenía, él nació con un bracito cortito y 2 deditos así. Y él era ingeniero, y se manifestaba lo más bien. El tipo bregaba con...
2: Pero son
0: levantaba las cosas.
2: Para crecer. O sea,
0: totalmente normal.
1: Sí, sí.
0: Entonces le decían Quiquesaurio, porque parece como una patita de dinosaurio.
2: A lo mejor yo le digo que me ponga un cuadro y avanza más que Larry.
0: Ay,
1: qué
0: bueno.
2: Ay,
0: está leyendo.

0: Dice, yo sabía que este tema iba a pasar, ni modo.
1: Oye, ya, con amor.
0: No, tranquilo.
2: O sea, Burbu.
0: Déjala.
2: Burbu.
0: ¿Eh?
2: Burbu.
1: Mira, llame, llame.
3: Ya, ya, ya.
1: Te ven el susti.
2: Burbu.
1: No, no.
2: Mami, estás más dura que los meniscos de besito pintado.
0: Déjala quieta. Déjala quieta, déjala quieta.
1: Por favor.
0: Estamos hablando, Omar está filtrando llamada. Básicamente, el público está igual de engomiciado que Burbu.
3: Es que hoy es semiferiado, recuérdate.
0: Estamos tratando.
1: Yo entre el magnesio que me explotó tarde, el gomi.
0: No, no, no, terrible, terrible. Esto.
1: El sueño que tengo.
0: Pero
1: no
0: un
1: estoy.
0: Gran show, un gran show.
3: Ah, seguro, no seguro.
0: 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No, no, no. Estamos hablando de eso. ¿Qué defecto tienes en tu cuerpo? Y lo aceptas y te lo vacilas y todo la cuestión. 787-622-9470. Si todavía quieres traer una llamada, Omar está suicida hoy.
3: Ya lo sí está.
0: Asesino,
1: papi. Pero déjenlo entrar. Déjenlo entrar.
0: Les dice, no te vayas, vengo ahora. Me busca algo en el carro y le engancha.
3: Eso es como los vampiros que lo tienen que dejar entrar. Si quieres entrar uno, entra en 100.
1: Ay,
3: como en
1: Sinners.
0: Sí, sí, sí. Y obviamente hay que bregar con lo que hay. O sea, realmente, pues, mano, en la vida hay que superarse. Y lo bueno de esto es cuando tú lo aceptas, pues no te afecta.
3: Seguro.
0: Pues hay gente que vive acomplejada.
3: Mira este chamaco, Owen Wilson.
0: El de la nariz.
3: Sí, sí, eso fue una fractura, pero él se quedó con eso. Él se la pudo haber operado y arreglado.
0: No, pero
3: se quedó con
0: eso. Ese es su distintivo, o sea.
3: Exacto.
1: Sí, como que deja de ser.
3: Y tú sabes, en Dirty Dancing,
0: ajá,
3: la actriz de Dirty Dancing, ella salió en Ferris Bueller, hizo un montón de cosas en los 80.
0: Hey.
3: Y ella tenía una nariz bien pronunciada. Y ella se operó y perdió un montón de errores porque nadie la reconocía.
0: Mira,
3: cambió por completo, por completo.
0: Mira, Omega el Fuerte. ¿Tú has visto Omega el Fuerte?
1: Wow.
0: Mm. Él es un defecto completo y decidió mantenerse fuera de la vagina de su madre.
3: Ay, qué mal.
1: Vaya decisión.
0: No, pero ¿qué pasa? No te rías. No te...
1: Wow.
0: Era... Ya.
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2: Desde el centro de tráfico de Estrella Insurance. A esta hora se reporta carril izquierdo bloqueado debido a escombros en la carretera 417 en dirección sur, cerca de la salida de la John Young Parkway. ¿Quieres ahorrar hasta la mitad de tu seguro de auto? 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
19: Roque, o sea, con los titulares, el régimen de Irán lanzó ataques contra bases e instalaciones militares de Estados Unidos en Jordania, Kuwait e Irak. El presidente Donald Trump recibirá hoy a las 11 de la mañana en el despacho oval de la Casa Blanca al presidente de El Salvador, Nayib Bukele. Por otro lado, Trump estaba furioso por la suspensión de la mayoría de las detenciones de vehículos realizados por ICE y por la reacción negativa de sus seguidores. Anoche no se llevaron el

0: Powerball subió a 526 millones de dólares para el sorteo de este sábado. Y ayer en la acción de la Copa Mundial de la FIFA, Argentina derrotó a Inglaterra 2-1 para pasar a la final contra España el próximo domingo a las 13 de la tarde. Pero antes, el sábado a las 5, se enfrentarán Inglaterra y Francia en el partido de playoff para el tercer lugar. Estos fueron los titulares en el nuevo Sol 95.
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0: Tú eres mi bebé.
1: Ay, tú eres mi bebé. Estás escuchando La Pelota con Rocky Burbu y Giga. Aquí en la nueva 94 en Puerto Rico, el nuevo Sol 95 en toda la ciudad de Orlando. Estaba viendo por acá una cuestión que esto le pasa a muchos padres, y es que aparentemente acaba de salir una información donde hablan de que los padres vuelven a dormir bien Burbu cuando sus hijos cumplen 6 años.
2: Mentira. Eso es mentira. Por lo menos en mi caso, ¿verdad? Uno va a hablar del caso de uno.
1: Él llega a dormir con los papás hasta los 18, ¿verdad, guía?
3: 23.
1: Hasta los 23.
2: Hasta los 23 como el fly.
1: Mira, este tema casi no se
3: habla.
1: Este tema yo no escucho a nadie ni en televisión ni en radio hablándolo. Este tema afecta a mucha gente, muchos hijos que no se niegan a irse a su cuarto. Entonces los padres le compran un juego de cuarto bien brutal en Rooms to Go, les ponen ese cuarto, pero ya tú sabes, de hotel, y los nenes no lo usan para nada.
2: No, ese Coco me dijo a mí que él, cuando tuviera su televisor, su computadora, su escritorio y todo, se iba. Nada que ver.
1: Nada que ver.
2: No, le ponemos el cuarto lindo con todo lo que le gusta. Nada que ver. Bueno, es entre medio de Larry y mío.
1: En mi experiencia, mi niña todavía a veces duerme con nosotros, ella tiene 10 años. Pero últimamente, lo que ha pasado en los últimos meses es que ella empezó a irse a su cuarto, ¿verdad? Y pues nosotros, mira qué chévere, se quedó en su cuartito. Había que acostarse con ella y después uno se iba poquito a poco y te acostabas en otro cuarto y ya está. Pero,
2: y a las 3 horas ya volvía a traer.
1: No. Lo último es que se empezaba a levantar y si no te veía, se metía a la cama. Entonces, hubo que quedarse con ella full a toda la noche. Entonces, ahora yo duermo solo. No duerme nadie en mi cuarto. Yo duermo en el máster.
2: Wow. Solo ahí. ¡Woo! Pero Zahir se fue los otros días de la cama. Éramos 4 en una cama.
1: Zahir se fue.
2: 4 en la cama.
1: ¿Qué edad tiene Zahir?
2: Zahir 14.
1: 14, 14.
2: Se ya, fue che. A los 12 de la cama. A los 12.
1: A los 12.
3: Y a rayos, sí.
1: Por eso es que Larry tiene que estar haciendo ejercicio en la sala.
2: Puchop.
1: Larry se levanta. Digo, Shahir se levanta. Y de momento, Burbu en el sofá ropa y Larry fingiendo que está haciendo ejercicio frente al sofá. Qué cómico está eso. Piensa que yo nunca olvido esa historia que tú contaste aquí. Porque es que yo me río, yo me lo imagino. Larry asustado. Lo primero que se le ocurre es hacer push-up.
2: Bueno, los papás, hubo gente que, si los niños están en la casa, ¿para qué se ponen a hacer esas cosas? Mira, los que somos padres, que tenemos hijos, que estamos en estas etapas, tenemos que inventárnoslas. Y cuando ellos están disque durmiendo, pues uno pues inventa.
1: Exacto.
2: Así que pues nada.
1: Así mismo es.
2: Por lo menos no nos mangaron con las manos en la masa, nos mangaron haciendo push-up.
3: Exacto. Está en el training.
1: No, pero de verdad, tiene que haber algo. ¿Cuál es el truco perfecto para sacar a los niños de la cama? O sea, ¿habrá un truco perfecto? Porque tú sabes que uno recurre a pediatras, y uno le pregunta, mire, ¿qué yo hago para sacarlo, a psicólogo? Y como que no hay nada como que te dé. Como que ese es el truco.
2: Yo soy culpable.
1: Yo escuché, una profesional me dijo, no la saques hasta que ella se vaya, déjala que se vaya, porque después los padres se arrepienten.
2: Pues por eso yo te digo, yo soy culpable, porque nosotros hicimos absolutamente todo para ponerle su cuarto chulo, para que él se fuera. Pues él se fue un día, y yo lo fui a buscar a la mitad de noche porque me hacía una falta.
3: Y a rayo.
2: Barré la barquilla.
3: ¿Te rendiste?
2: Sí, porque yo dije, ya mismo se va a ir. Mira, Zahir se fue.
1: Ese es Coco. ¿Tuviste que ir a buscar a Coco?
3: Sí.
2: Busqué a Coco.
1: Ay, bendito.
2: Claro, pero ven acá, no estamos haciendo todo para que se vaya.
1: No, entonces Coco tiene esta miradita que es como, tú sabes, que
2: sí, lo
1: que
2: es así como,
1: de Pon Poppy. ¿Te acuerdas de Pon Poppy? Que el jingle era Pon Poppy, el perrito de mi corazón.
2: Sí, no me ve.
1: Él es como así suyo. Entonces tú no imaginas nada más, ay bendito, estás solo.
2: No, y tú sabes lo que me hace, me mira con esa cara y junta las manos como si tú fueras a orar.
3: Ajá.
2: Por favor.
1: Ay, no.
3: Ay, bendito.
1: No.
2: Yo no quiero decir.
3: Abusando.
1: Sí, abusando de la Yael. Perdón, ese es Lennox.
2: Bueno, él sabe la que tiene.
1: Está brutal, pero de verdad que es un problema.

0: problema y el problema que causan los matrimonios dejar los niños durmiendo en la cama. Tú sabes que hay madres que roncan cuando están embarazadas. Uh-huh. No, porque yo lo voy a sacar al primer. Siempre va a dormir en la cuna. Siempre.
1: Y las que no son mamás son las más que opinan.
0: Y roncan.
1: Mira, este que manganzón durmiendo en la cama. Un hijo mío no haría eso.
0: Roncan y que van a sacar el nene temprano, que eso no va a pasarme a mí, papá. Y chacho, hasta los 15 duermen con los nenes.
1: Sí, cogen al perro y lo tienen hasta con pamper puesto. Sí. Se lo llevan para todos lados, pero al nene lo sacaría, me
2: guste. Sí, el perro con pamper, con Apple Watch.
1: Sí. Con un chip integrado.
0: No, pero lo que pasa es que es bueno que hablemos esto porque muchos padres quizás se ven frustrados y dicen, mano, mi matrimonio quizás. Hay matrimonios que se han secado por completo. O sea, como dice Maduro, sí, te secarás.
1: Sí, pero uh-huh, hay que buscar también el momento de tú compartir con tu pareja.
2: Es un balance.
1: Juntos, pues porque tienen una tercera persona en la cama. Buscar esos momentos de ustedes, eso es lo más importante, no dejarlo caer.
0: Exacto, hay que buscar el ratito.
2: Eso es el balance, el balance.
0: Es que es complicado también, porque es que la sí, vida que casi todos tienen es la vida de este trabajo de 8 a 5, uh-huh, que es terrible porque...
2: O sea, 8 a 5 y después cuando llegas a la casa, las cosas que tienes que hacer. O sea, no es que se acaba cuando...
1: Los muchachos, uno se viene acostando sí, a las 10 de la noche, sí, es sí,
0: que al otro día la misma pena. Entonces lo brutal es que un sábado tú dices, pues hago un morning, un mañanero de esto, pero no, no hay break, porque los nenes se levantan temprano, más temprano que uno.
1: No, y tan malo que es, hay días que tú estás trepando paredes que tú, chacho, este día, y ese día no puedes nada.
0: Nada.
1: Y hay otro día que estás bien apagado, pero pues hay
2: tiempo. Ahí es que hay break.
1: Hay break, pues hay que buscarlo, olvídate.
0: Sí, no, por eso, o sea, pues, es complicado, de verdad, y muchos matrimonios se han terminado por esto.
1: Sí, lamentablemente, oh, hay que manejarlo todo cuando llegan los hijos. Obviamente ellos son prioridad, pero no puedes también tú sacarte de ahí. Porque cuando los padres no son felices se refleja en muchas áreas.
2: Mm-hmm. Así, no, y el estrés. Estrés de todas las cosas. Ahí que no puedes botar el estrés, eso como que no ayuda tampoco.
0: Uh-huh. Exactamente, así que señores, hay que buscar la manera creativa entonces también. Yo sé que es bueno, yo digo, hay que chantajear a los nenes, dejarle como si amaneces en tu cuarto tienes $20.
1: Sí, hay que jugar el juego.
0: Y poco a poco le vas bajando a 10.
2: Es que si le mira, escondí $20 en la cocina.
0: Pero
2: vete a buscarlo.
0: Sí, no, que o dejarle en el cuarto $20 de propina.
2: Sí, sí.
1: Lo puse debajo de la loseta, debajo de la tierra en el
0: cemento. Oh, hay cinco pesitos hoy para que si duermes en el cuarto, vamos a ver, te los dejo ahí. Pero tienes que, como Santa Claus, te los van a dejar por la madrugada.
1: Yo aprovechaba cuando el ratón. Ajá. Tienes que dormir en tu cuarto porque si no el ratón no te va a dejar dinero. Pero los dientes.
0: Ajá.
1: Y ahí, pero dormí ese día y volví al otro para acá.
0: Exacto, más que ese. Pero hay que buscar la manera, ¿verdad? De como tú dices, Bulbo, complementar esos momentos de pareja, porque de verdad que...
2: Se
0: nos va la vida, señores.
1: Se nos va la vida y la habilidad.
0: Te secarás, linda.
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3: Desde el centro de tráfico de Estrella Insurance. A esta hora se reporta carril izquierdo bloqueado debido a un accidente en la Kirkman Road en dirección norte de la International Drive. 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Para el tránsito, DJ Boriboy.
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0: eso. Bueno, lograste ese viaje de tus sueños. Tú sabes que, bueno, no lo has logrado aún, pero tenías este viaje planeado hace tiempito y ya compraste con tiempo, planificaste. Hay una moda ahora de viajar a destinos por 24 horas. No sé si has visto ese trend nuevo.
1: No he visto eso.
0: Sí, mano, hay gente que lo está haciendo a destinos donde te lo permite, ya sea de Puerto Rico o de la Florida, que tú puedas viajar y regresar el mismo día. O sea, en 24 horas, ¿no?
1: Sí.
0: Y entonces te sale mucho más económico. En el caso de Puerto Rico, vi una muchacha bien chula, ella, que habla de viajes y todo, que ella en Navidad cogió, ella quería ir a Bryant Park y a los mercados navideños de Nueva York.
1: Sí.
0: Ella cogió, hizo una ruta y se tiró para Nueva York, no pagó hotel, no pagó nada, simplemente se fue, pagó 24 horas, hizo todo lo que quería. Se montó en el avión y se fue. Y fue a trabajar el otro día. O sea, eso se puede hacer. O sea, si tú vives en un lugar donde pues hay vuelos directos a diferentes lugares, pues básicamente lo puedes hacer. Incluso encontré una página bien chévere que la puedes buscar. Se llama Fly Connections.
1: Okay.
0: Y tú no es como una... No sé si tienes aplicación. Yo sé que tú puedes añadir la página como si fuese un icon a tu teléfono.
1: Sí.
0: Pones flyconnections.com.
1: Ok.
0: Entonces, ahí pones tu destino donde tú te encuentras, tu aeropuerto. Y te va a tirar unas líneas, unas rayas a todos los destinos donde tú te puedes tirar desde ahí directo.
1: Oh, ok.
0: Es brutal. Entonces, ahí puedes planificar el viaje. Tienes un viaje soñado, compraste todo. Queremos que nos llames 787-622-9470. ¿Cuál es tu próximo viaje soñado? Por ejemplo, yo soñaba con ir a Las Vegas de nuevo. Porque yo fui a Las Vegas con Omar una vez y con Tony Banana. Fuimos a Las Vegas. Ni siquiera nos quedamos en un hotel de estos buenos. Nos quedamos en un Super 8.
1: En un Super 8, sí.
0: Sí, una cosa.
1: Ok, y los hoteles tienden a ser bastante baratos.
0: Está brutal, porque yo en el Super 8 yo cogí, como que está aquí, ¿qué es esto? Y nada, me costó dormir normal. Sí. Abrí una jeringuilla así, la tiré el piso. Tú sabes. Yo soñaba con volver a Las Vegas y voy a volver a Las Vegas este fin de semana. Obviamente no voy en Putin mode. Antes uno iba en Putin mode. Total, no hicimos nada. Fuimos bien bobilios. O sea, lo más que vi fue Omar, que una se le quedó la toalla y lo vi en nu. Tú sabes. pero ahí fue la primera vez que le vi las nalgas a Omar. Omar tiene unas nalgas. Ok, imagínese las nalgas de Rihanna.
1: Ajá.
0: Así son las nalgas de Omar. Pero no abultadas, sino que no tienen ni un barrito, no tienen pelo.
1: Clean.
0: Son unas nalgas de bebé. Una cosa. Pero nada, voy a ir a ver los Backstreet Boys.
1: Sí.
0: Ahora en la espera.
1: Y Sync también, ¿verdad?
0: Y voy a ver a New Kids on the Block.
1: Ah, New Kids.
0: El sábado llego a Las Vegas, veo los New Kids on the Block, no sé dónde rayo es, porque fue una amiga mía que me compró los boletos, me los regaló.
1: Sí, ese no en el Sphere.
0: Ah, no, ese. Entonces, al otro día voy para la esfera, que es el domingo. Entonces ahí voy a ver a los Backstreet Boys. Que son un curete ahí, tú sabes, ver los Backstreet Boys a comer y toda la cuestión. Así que nada, ¿cuál es tu viaje soñado? Que ya lo planificaste, lo compraste. Ahí está Jonathan de Puerto Rico. Jonathan, buenos días, Jonathan.
1: Jonathan, zumba.
2: Buenos días, saludos.
1: Dímelo, papi.
0: Saludos, papi. Hay? Cuéntanos.
2: ¿Qué hay? Hablando de eso, yo también el viaje que tengo soñado es a Las Vegas.
0: Ah, sí, nunca he ido a Las Vegas, nunca he ido.
2: No, mano, pero es Las Vegas allí en Cataño, jugar gallo.
0: Ok, tremendo. Tremendo, gracias por tu tremenda llamada. Fíjate, la comedia hacía falta.
1: Sí, hacía falta. O sea, ¿sabes qué? A mí no me encanta.

0: Las Vegas está cool. Lo que pasa es que yo no apuesto. Y entonces yo creo que ahí se pierde como que un montón. Pero o sea, yo puedo jugar 2 o 3 pesos en la maquinita, pero.
1: Pero es que yo no voy a Las Vegas para eso.
0: Tú vas para el show, pero por eso. Como yo siempre he ido a trabajar a diferentes cosas así. Pues he ido al restaurante y en verdad es impresionante ver los hoteles, porque los hoteles están.
1: Pero a mí lo que más me gusta de Las Vegas son los buffets. Dicen que
0: de verdad, buffet, ¿sabes que yo nunca he ido a un buffet allá?
1: Yo fui al Mirage una vez, al Hotel Mirage. Sí. Ese buffet estaba, bueno, yo me acuerdo, fue bien loco, porque llegamos a, como, no sé si había un buffet de desayuno, y empatamos con el almuerzo. Caímos en
0: ese. En el cambio de.
1: Estaba tan bueno todo que desayunamos y almorzamos después, rápido, el momento. Y cacheteamos todo el buffet. Y todos son buenos, me dicen. Pero el del Mirage, que en aquel momento yo no sé si ahora ha cambiado, pero estaba sabroso. Sí. Quizá el paladar me cambió y no sé si está tan bueno.
0: Sí, sí.
1: Vámonos con Víctor de Orlando. Estamos hablando de tus vacaciones soñadas. Todavía no se han dado. Ya compraste todo. Tienes hotel, tienes todo. Buenos días, Víctor. Cuéntanos.
2: Bueno, que hay, buenos días.
1: Desde Orlando.
0: Buenos días, buenos días.
1: Abrígate, papá. Te pones rapito. ¡Ey! Arraigo, papá. Cuéntanos, Orlandito.
2: No es como que un día he soñado, pero le pagué a la señora a un crucero de 3 días, de 10 años de casado.
1: Para, hermano, coge el teléfono, bro. Es que no se entiende. Lo que escuchan, parece que estás allá en Ucrania, ahí, a 12 de la medianoche. ¿Le pagaste a la señora un crucero? ¿Cómo fue? De 10 años, no entendí nada.
2: Sí, que no era un viaje soñado, pero que me voy de crucero para la señora de 10 años de casado.
1: Ah, que cumple 10 años de casado. Yo pensaba que era un crucero de 10 años. Ah, pues mira, qué bueno, sí, son buenos los cruceritos. Buen regalo. A mí me encantan los cruceros, fíjate. Hay gente que no le gustan los cruceros.
0: A mí me encantan los cruceros.
1: Hay gente que no le gusta.
0: Yo estoy loco por tirarme. Quiero llevar a Logan al de Disney, ¿verdad?
1: Sí, porque es que hay gente que le dice, ay, es que yo no puedo salir. Ay, estoy encerrado.
0: Está en una ciudad flotante. Ajá. Hay mil cosas que hacer.
1: Hay mil cosas que hacer, sí.
0: Hay muchas veces que ni te tienes que bajar del crucero para pasarla bien.
1: A mí me gustan. El último que yo fui fue uno de Disney. Estaba bueno.
0: De verdad.
1: Estaba bueno. Me fui en marzo.
0: Yo no he ido a los de Disney. Yo, pero a mí hace años. Yo no, a mí me encantan los cruceros.
1: Y fui a la isla esta, la del Castaway Key. Diablo, bueno, era en marzo, es que me salían 500 pesos por persona, estaba bien barato. Y fingimos diversión porque nos metimos en esa agua, estaba fría.
0: De verdad.
1: Fría. Tú estabas, Omar. Tú estabas, ¿verdad? Estaba. Es que Omar viaja con nosotros, Omar es como nuestro bebé también. Ha hecho un frío terrible. Entonces, ellos tienen como que las chorreras dentro de la misma. Tú entras a la playa y dentro de la playa están las chorreras. Omar viaja con nosotros, Omar es como nuestro bebé también. ha hecho un frío terrible. Entonces, ellos tienen como que las chorreras dentro de la misma. Tú entras a la playa y dentro de la playa están las chorreras.
0: Okay.
1: Y para montarte en eso tienes que meterte al agua.
0: Ya le está frisando.
1: Pero qué, chacho, yo salí con un totin. Bien.
0: Entonces, pues te fue bien.
1: Me fue bien. Vámonos con Yolanda de la ciudad de Kissimmee. Buen día. Estaba ahí, Yolanda.
0: Estaba por ahí.
1: 787-622-9470. Estamos hablando de compraste tu viaje de los sueños. Ya lo tienes ready. Ya estás como las moscas encima de los mangos. Que, o sea, que
0: ahora sí, frotando las manitas.
1: Que me voy. Qué malo es cuando tú tienes un viaje de estos soñados y te sale un barrito dentro de la nariz.
0: Diablo, sí.
1: ¿Qué ha pasado? Si tienes un viaje, me voy de viaje, te sale un barrito.
0: O enfermarte, mano.
1: O te enferma. O te da una alergia bien terrible.
0: Mano, tú sabes que para el senior trip de nosotros, un amigo mío, desde que llegamos al hotel hasta que nos fuimos, se le fastidió el estómago, estuvo en el cuarto vomitando.
1: Ah, diablo.
0: Fíjate, todo fastidiado.
1: A mí me pasó, una vez fuimos por un viaje en Miami. Y fuimos para los Cinnamon Rolls, esos bien brutales allí, que ya los movieron, ya no están en Homestead.
0: Okay.
1: Y fuimos a comer Cinnamon Rolls. El viaje era para eso. Fuimos un corillo a comer Cinnamon Rolls. Papi, me ha dado un dolor de barriga.
0: Diablo,
1: me tuve que parar en un Petco a vomitar. En un baño un Petco a vomitar.
0: Diablo, qué mal. Si como se envenena así, papi, no hay break.
1: Terrible. La pasé horrible.
0: La pasa fatal, pero fatal.
1: Entonces se fueron a janguear para el lugar donde la gente fuma allí. ¿Cómo que se llama ahí? De los marihuaneros.
3: Se olvidó el nombre de...
1: Dios mío. En Miami.
0: Ay, sí. Que tiene las pinturas.
1: Exacto. Winwood.
0: Winwood.
1: ¿Qué sé yo?
0: No sé.
1: Winwood. Fuimos para allí.
0: Sí, Winwood, yo creo que.
1: Mano, entonces el olor a marihuana me dio más dolor de estómago. Entonces me tuve que coger un Uber, me fui para el hotel. Y me acuerdo que para aquel tiempo había un revolú en Venezuela de que la gente se tiró a las calles. Y yo me entretuve todo el... Mientras todo esto estaba jangueando, yo estaba en el hotel.
0: Qué mal.
1: Viendo las noticias de Venezuela y toda la cuestión. me puse el día ahí un poquito. Pues yo pensaba que de esa Venezuela iba a ser libre. Entonces estaba bien pumpeado. Tú sabes, pero nada. En Wynwood, ¿es que se llama así?
0: Wynwood.
1: Vámonos con José de Puerto Rico. José, ¿ya tienes el viaje de tus sueños montadito? Cuéntanos, papá.
3: Para Colorado, para allá, para el dispensario, para allá, o sea,
1: fumar pasto como un loco allá. ¿Cuándo es que vas para allá? ¿Cuándo es que ya compraste todo?
3: Sí, voy la semana que viene para allá con el frío para allá.
1: Ah, sabroso.
0: Nítido.
1: Sí, Colorado es un viaje que yo tengo también en mi bucket list.
0: Sí, un pana mío acaba de llegar de allá, me dice que está bien frío, pero que es bien bonito.
1: Sí.
3: Pero la meta es snowboarding y todo, estar, ya tú sabes, activo.
1: Consejo, sí, papi, págate un seguro, brother, porque uno te partes una pata allí.
0: Sí, mano.
1: Y ya tú sabes, un segurito,
0: pero es caro allí, es bien caro.
1: Un seguro, siempre cuando son viajes así, quieres hacer deporte o algo así, siempre, para todo es bueno un seguro, porque tú no sabes, un accidente de tránsito, lo que sea. Pero siempre que usted va a viajar, aunque usted vaya a viajar de Orlando a Puerto Rico, de Puerto Rico a Orlando, un seguro, porque usted no sabe. Un seguro para eso. Te pierdes el vuelo. Me pasó cuando fui a Canadá.
0: Sí.
1: Cuando fui a Canadá, yo perdí un vuelo y entonces el seguro me pagó la estadía del hotel, las comidas, el carro. Sí,
0: es un resuelve bien brutal.
1: Me pagó.
0: Si no lo usaste, pues no lo usaste, pero es mejor tenerlo y no usarlo que.
1: Sí, mano, es una emergencia.
0: Quedarte a pie.
1: Un segurito. Uh-huh. Me parte una pata ahí.
0: si te caes por en el Sphere, te vas a matar.
1: No, chacho, ya los veterinarios son caros en Las Vegas, ¿verdad? Aquí está Héctor de Carolina del Norte. Buenos días, Héctor. Pues tu viaje soñado, que lo tienes ya comprado, planificado, compraste hotel, compraste todo.
4: No, estamos en esa.
1: Ah, ok, cuéntanos.
4: Sí. Bueno, quiero ir para San Martín. Estoy planeando, ¿sabes? Pero cuando vaya para allá, Rocky.
1: ¿Para dónde quieres ir?
0: Para San Martín.
1: San Martín. Ok, ¿y qué hay allí que te llama la atención? ¿Qué hay allí?
4: No, que una vez fui para allá en el 2000 y andaba tú, Tony de Banana y el otro.
1: Billy Furquet.
4: Y Billy, iba Rocky, ¿sabes qué? Con un gorrito de helicóptero en el 2000, con un gorrito de helicóptero.
1: Papi, bien ridículo. Claro, en plena pubertad, o sea.
4: Bien ridículo.
1: Mis primeros pelos públicos eran para ese tiempo. Sí, pero. Terrible, bueno, mira para allá, para San Martín, ser buena.
0: Sí.
1: Eso es tropicaloso ahí. Vámonos con Luis de Puerto Rico. Luis.
5: Buenos días, muchachos.
1: Buenos días. ¿Tienes tu viaje soñado, comprado, compraste todo?
5: Bueno, es la tercera vez que lo compro porque las primeras dos veces lo tuve que perder por diferentes situaciones.
1: Ok.
5: Pero Argentina.
1: Ah, ¿de verdad?
0: Ah, qué cool.
1: O sea, has comprado y no has podido ir.
5: Sí, porque para el año, precisamente para el 22, cuando ganó...

0: Argentina el mundial.
1: Sí.
0: Yo iba para allá. Pero se murió mi abuela y pues se formó y pues no pude ir.
1: Okay.
0: Entonces, pero ya con los viajes comprados. Pero ahora, para verano, espero yo en julio, estar allí.
1: Papi, yo lo que te deseo es que te mandes un chorizo. Yo te deseo que te mandes un chorizo, pero bien largo y te lo disfrutes.
2: Con mucho chimis.
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2: 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A esta hora se reporta accidente en la 436 en dirección oeste antes de la Chapman Road. ¿Quieres ahorrar hasta la mitad en tu seguro de auto? 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
6: Titulares. Roqueóse con los titulares. El régimen de Irán lanzó ataques contra bases e instalaciones militares de Estados Unidos en Jordania, Kuwait e Irak. Más de 830 incendios forestales ardían en Canadá, junto con más de una docena en el norte de Minnesota, lo que obligó a realizar evacuaciones obligatorias y extendió humo nocivo hasta los 48 estados contiguos de Estados Unidos. La empresa de pago Stripe y la firma de capital privado Advent International han ofrecido adquirir a PayPal a $60.50 por acción, lo que valoraría a la empresa en más de $53 mil millones. Ayer en la acción de la Copa Mundial de la FIFA, Argentina derrotó a Inglaterra 2-1 para pasar a la final contra España el próximo domingo a las 3 de la tarde. Pero antes, el sábado a las 5 de la tarde, se enfrentarán Inglaterra y Francia en el partido de playoff para el tercer lugar. Anoche no se llevaron el Powerball, subió a $526 millones para el sorteo de este sábado. Estos fueron los titulares en el nuevo Sol 95.
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0: Ahí está. Oigan, corillo, cójalo suave.
1: ¿Qué pasó, mi amor?
0: Tumben su Tinder.
1: ¿Tumben? ¿Qué pasó con el Tinder?
0: Mira, tú sabes.
1: Yo no tengo Tinder, pero yo tengo un panita que tiene para decirle qué pasó.
0: De verdad, pues mira, dile a tu panita que se cerciore bien antes de hacer cualquier date.
1: ¿Cómo? ¿Qué
0: pasó? Mira, hicieron un experimento.
1: Ajá.
0: Fue como una prueba realmente.
1: Sí.
0: Para demostrar que los sistemas de verificación de identidad que están usando hoy ya no sirven.
1: ¡Ea!
0: Acaban de hacer algo que va a cambiar la forma de ver el internet, dice aquí, ¿verdad? Porque un equipo estuvo utilizando unas herramientas de AI que cualquiera puede descargar y crearon un montón de perfiles falsos en Tinder. Fotos, voz, conversaciones y todo generado ¿verdad? Por la inteligencia artificial.
1: Uh-huh.
0: Y hablaron con 296 personas, ninguna sospechó absolutamente nada. Y 40 personas se vistieron, se perfumaron y se fueron bien chin chun chin, acicalado, se la acicalaron y todo, y fueron a este restaurante en Lisboa a conocer a alguien que no existe.
1: O sea, ese experimento los mandó a todos a ese restaurante.

0: Sí, porque es bien real, todo es bien real, como si estuviera hablando con la persona, exacto, la bola, cómo se ve.
1: Pero eso fue un experimento de un AI o de Tinder como tal.
0: De un AI.
1: De un AI que cogieron de pendanga a la gente.
0: A la gente.
1: Y en Lisboa se fueron todos para el mismo restaurante.
0: Bendito y lamentablemente.
1: Qué locura.
0: Pues no llegó, se quedaron vestidos y alborotados.
1: Mira, señora, ¿y usted no se encontró con el rubio ese de ojos verdes? Ah, bueno, pues está bien.
0: ¿Con qué habrá terminado?
2: Está brutal. Pero es que no te vayas muy lejos, porque la gente, la gente todavía está cayendo con él. Mira, soy un príncipe de Uganda y me gané 13 millones de dólares. Ayúdame a sacarlo. Y te mandan chavo. La gente cae con
0: esas cosas. Qué bobada en este tiempo.
1: Como la vecina mía dijo: mira, estoy hablando por aquí con Cristiano Ronaldo.
0: ¿Te acuerdas?
2: Pero es que recientemente salió.
1: Ha pasado, sí, sí.
2: Salió una muchacha que pensó que estaba hablando, no recuerdo quién era el famoso, no sé si era Leonardo DiCaprio o Brad Pitt.
1: Ah, ¿verdad?
2: Y estaba mandándole dinero y yo.
0: Sí, un famoso.
2: No bestia, ellos necesitan chavo.
1: Qué locura.
2: Están bastante bien.
1: Mira, rapidito, un reciente estudio ha dicho que no debes confiar en los influencers de comida que son jóvenes.
0: ¿Pero por qué no?
1: Porque aparentemente no tienen el paladar bastante desarrollado y regularmente se van a impresionar por todo.
0: O sea, que Besito Pintado se impresiona por todo lo que tú dices.
1: Me imagino. Lo que pasa es que yo entiendo lo que ellos dicen, porque yo no sé si te ha pasado.
2: El paladar madura.
1: Yo no sé si te ha pasado que has ido a un lugar y hace años no vas a ese lugar y dices, bueno, yo tengo que ir a ese lugar a comerme aquel hamburger porque yo me acuerdo que ese fue el mejor hamburger de mi vida. Entonces, llegaste al lugar. Y de momento el hamburger no te sabe igual porque en el trayecto probaste 18 hamburgers mejores.
0: A mí me pasa con todo lo de cuando era nena. Pruebo muchos dulces de antes y ya no me saben igual. Y yo, hermano, o es que cambió la fábrica o es que cambió mi paladar.
2: Las dos cosas pueden ser.
1: Y lo otro es
2: muchas veces son las dos.
1: Que están muy expuestos a baratijas. Están muy expuestos a restaurantes baratos. No tienen el presupuesto para visitar un restaurante caro. O un restaurante de mejor calidad. Y todo lo que le pongas en la boca los va a impresionar. O sea,
0: pero está bien porque hay para todos los gustos. Hay personas que no pueden ir a un restaurante carote y pues eso es lo que pueden consumir, pues está bien.
1: Yo confiaría, por ejemplo, en un Guy Fieri, ¿verdad? Un tipo este que es adulto, que es mayor, que también se dedica a cocinar y toda la cuestión.
2: Y no solamente...
1: Que ha probado de todo.
2: Por eso, que no solamente lo que él come es todo fine dining. O sea, él va para chinchorrito, de hamburger, alita, que él te puede dar, yo creo que un...
1: Yo sé el restaurante de él en Las Vegas. Vamos para el restaurante de Guy Fieri, que hacen unos nachos bien brutales. Y yo dije, pues, hermano, vamos para allá. Y fui sin expectativas, mano. Y cuando lo probé la comida, dije, wow. O sea, es que este tipo no puede poner su nombre en juego. O sea, los nachos, de los mejores nachos que he probado en mi vida. O sea,
0: el
1: hamburger sabroso, las papitas, todo, los cócteles, todo estaba bien bueno.
2: Muchos de esos restaurantes que son de chef así famosos tienden a ser bastante buenos.
1: Sí, sí, porque tienen su nombre en juego.
2: Sí,
0: Mr. Beast fue el que no dio picón bola, ¿verdad?
2: Pero recuerda, no es chef. Son otros 20 de esos, por eso te digo, de chef famoso que tiene restaurante, chef. Tienden a cuidar un poquito más.
0: Sí, porque esa es su línea.
2: El producto, exacto.
1: Esta noticia no la iba a dar, pero la voy a dar porque avancé con esta. Hay una razón bien curiosa porque la gente guarda las cajas de los productos de Apple. O sea, todo el mundo, yo no sé qué difícil, yo soy uno. O sea, tú compras una laptop, compras un iPad, compras un celular y guardas la cajita. Señores, es parte de lo que quiere la gente de Apple. Apple han diseñado esta cajita para eso mismo.
0: Es un
1: fenómeno curioso que ocurre con muchos usuarios de Apple que guardan estas cajas de los productos de Apple. Expertos en marketing y psicología explican que esto no es casualidad. Apple diseña sus empaques para crear una experiencia emocional desde el primer momento, con un estilo minimalista, materiales de alta calidad y ritual de unboxing que genera, ¿verdad?, expectativa y satisfacción. Incluso el sonido de abrir la caja y la forma, ¿verdad?, que se desliza la tapa, así, o sea, que cuando tú la levantas, como levanta suavecito la tapa y todo, todo está pensado. Es para provocar esa sensación premium.
0: Claro, yo no estás guardo nada. Yo quiero un montón de cajas.
1: Pero que estás comprando algo caro. Todo esto hace que muchas personas vean la caja como parte del producto y decidan conservarla como recuerdo o símbolo del valor del dispositivo. Originalmente yo la guardaba, pero era por la garantía.
0: También eso te lo cobran, eso tiene que costar carísimo.
1: Claro,
2: sí, sí, las cajas son de bien, son buena calidad las cajas.
1: Yo la guardaba, pero me he dado cuenta que nunca las tuve que usar de vuelta.
2: Sí, yo guardo un montón de cajas.
1: Pero las guardaba específicamente las de Apple, las de las computadoras y todo, la guardaba.
0: Claro, cuando viejo vas a ser un problema, vas a tener un cuarto lleno de
1: cachivaches. No, pero lo que voy es que yo la guardaba con la meta de, okay, voy a esperar que pase la garantía.
2: Por si acaso para llevarla.
1: Por si acaso para llevarla, sí, unos días y se me olvida y se quedan ahí.
2: Y ya sea lo mismo.
1: Pero es por eso que guardo las cajas. Otra gente las guarda porque sienten que están comprando algo de como una cartera cara o algo bien de lujo y guardan la caja.
0: Ay, yo tengo un desapego para las cosas. Yo soy así.
1: Eso es bueno, muy bueno. Sí, sí, eso es bueno.
2: No, yo guardo las de Apple, las guardo
0: para
2: un tiempito.
0: Para las cosas
2: así
0: materiales.
2: Uh-huh. Okay. Sí, no, yo para la garantía y las consolas también. Mm. Las consolas de videojuegos y eso, las cajas yo las guardo un tiempo y después las boto. O sea, no las boto inmediatamente. No. Cuando está ya pasado lo mismo, cuando pasa la garantía, entonces si me acuerdo, voy y las boto.
1: Right. Bueno, el estudio que salió en el nuevo día de ayer de Puerto Rico tiene un montón de cosas interesantes sobre los boricuas en la Florida. Mm. Por ejemplo, y las saqué toditas las más importantes para decir.
0: Pero papi, tienes 40 noticias hoy.
1: Pero hay tiempo, estoy viendo el tiempo aquí. Mira, rapidito, según esta encuesta que se hizo de la Universidad Central de Florida, la UCF, más del 80% de los boricuas que viven en la Florida dominan el inglés.
0: El 40%.
1: Más del 80% de los boricuas dominan el inglés. En contraste, cerca del 44% indicó también habla y lee español, lo que refleja el alto nivel de adaptación lingüística que la comunidad puertorriqueña tiene en la Florida. La mayoría de los boricuas, según esta encuesta, en Florida favorecen el Estado Libre Asociado. Ya básicamente no creen en la estadidad. Por lo menos esto es lo que dice esta encuesta, que dice que de acuerdo con el estudio, el 29% favoreció el ELA, que es el Estado Libre Asociado, el estatus que tenemos ahora mismo en Puerto Rico, seguido por la independencia con un 27%, mientras que solo un 13% de boricuas, según esta encuesta en la Florida, apoya la estadidad. Right.
2: Okay.
1: Bien grande eso.
0: Sí, eso, pues eso cambió full drásticamente.
1: Así mismo es. Entonces,
0: están afuera.
1: Boricuas en la Florida dicen que no encuentran trabajo. Básicamente también dice aquí.
0: Dicen que hay más oportunidades allá.
1: Lo que pasa es que
0: bueno que tú lo digas, porque mucha gente se va de aquí con la ilusión de que allá tienen la facilidad de encontrar trabajo más rápido.
1: Lo que pasa es que, por lo menos lo que yo sé de mucha gente, no todos, muchos trabajan en 2-3 trabajos. Van a la Florida a trabajar más de lo que trabajan aquí. Uh-huh. Lo cultural en Puerto Rico es que tener un trabajo y tener trabajar 8 horas y ya. Pero en la Florida muchas veces, o en otros estados, cuando tú te vas, por ejemplo, vas a Nueva York, vas a Orlando, vas a Tampa, tienes que tener 1, 2, 3 trabajos. Yo me encontré un chamaco una vez, lo conté aquí, en un full locker, y me dijo, bro, aquí este es mi tercer trabajo. Después sí, de aquí salgo para tal lugar. O sea,
0: y allá nada es como que tan cerca de...
2: No. La calidad de vida es más complicada y es más costoso también. Y otra cosa que pasa también es que mucha gente se va pensando, aquí esto, fíjate, voy a ir sin ningún tipo de experiencia y me voy a ganar $700,000 mensuales. Y no es así, tú tienes que prepararte.
1: Exacto.
2: Si te vas a ir, empieza a enviar
1: el resumen desde... Irte con algo desde ya.
2: Y empieza a enviar el resumen desde antes de irte. Claro, el resumen y planifica para tener entonces entrevistas rápido que llegue y poder hacer las cosas.
1: Ahora yo me voy para España, ahora cuando yo cumpla 50 años me voy para España y ya envié mi resumen a Radio Hostia allá. Mira, rapidito por acá, también dice la encuesta que la mayoría de los boricuas en la Florida están identificados con el Partido Demócrata. Dice que el 39% de los boricuas en Florida se identifica con el Partido Demócrata, mientras el 27% se identifica con el Partido Republicano, un 16% se define como independiente y el otro 16% indicó no estar seguro de su afiliación política, mientras también la encuesta dice que gran cantidad de boricuas en la Florida regresarían a Puerto Rico. Mírate esto. Según esta encuesta, un 32% de los puertorriqueños que viven en la Florida afirmó que considera regresar a Puerto Rico, motivados principalmente por lazos familiares, identidad cultural, apego emocional a la isla y el deseo de un estilo de vida más tranquilo. Factores como la jubilación, tener propiedades en Puerto Rico y la posibilidad de un costo de vida más manejable también influyen en quienes contemplan volver a la isla. 32%.
0: 32% es un montón.
1: Es un montón de gente.
0: ¿Saben qué? Hacho, aquí hay un tapón bien brutal por la mañana y por la tarde. De ustedes no vengo para acá.
1: Mira, pero ¿sabes qué? Estaba subí esta noticia y una persona comentó, chacho, y después van a virar para atrás. Porque una persona hizo esto: voy a volver a mi Puerto Rico bello. Uh-huh. Viró y dijo: no, chacho, me voy. ¿Y tú qué hice?
0: ¿Por qué se fue?
1: Pues porque no era lo que esperaba de su regreso. O sea, pues dijo que quizás las condiciones económicas no eran las que esperaba. No me dio las razones, pero se fue. Tú sabes. Wow. Tú sabes.
0: ¿Qué más hay por ahí aquí? Me da pena porque mucha gente quiere estar aquí.
2: Sí.
1: Lamentablemente. Sí, bueno.
2: Sí. Bueno. Mira, estos son unos datos. Estos son las franquicias de media que más dinero han generado. Esto no son solamente en cine, en televisión. Esto es todo. Si vendes mercancía, si haces películas, libros, todo eso incluye. Tenemos Wizarding World. Esto es todo lo que tiene que ver con Harry Potter. Estos son 34.7 billones de dólares que han generado. El universo cinemático de Marvel, específicamente, 35.2 billones de dólares. Barbie, incluyendo las ventas de la, obviamente, de la muñeca, de todo.
1: Películas, caricaturas,
0: todas esas cosas. By the way, Barbie cumplió los otros días, hace dos o tres días atrás, como 60 y pico de años.
2: De verdad.
1: ¿Se lo va bien?
0: Ya lo he visto. La condena está, ese voto a fuego.
1: En estos días, por poco choco, estoy guiando y veo una Cybertruck. Ajá. Con rapía de Barbie. Dice, Barbie, ¿pero qué es esto?
0: ¿Era una persona o una compañía?
1: Eso es bien.
0: ¿Era Gali? De Mattel, era de Mattel.
1: No, era una persona. Como ¿qué? Si, como hizo como la Cybertruck de Barbie. Yo, pero,
2: y a rayos.
1: Por poco choco viendo. Yo, pero,
0: ella que no llama la atención ni nada.
1: Y está ya.
0: No, puede ser cualquier color gris.
1: Y está y llama la atención. Y está Yal. ¿Qué es esto?
0: Pues, cuidado con la Barbie Yal. La Cyber sí, Yal, me muero. Ay, Dios mío, dime a la gente que está viendo ahora mismo esa la carretera, esa.
1: Diablo, ¿verdad?
2: La van a ver.
1: No le empieces a enviar fotos a Burbu al DM, porque yo no tengo Instagram. Angelique
0: Burbu ¿quién tiene Instagram? Si es RTK News. RTK.
1: No, esa, yo no leo eso.
0: De Rocky de Kid.
1: Si enviarle foto a Burbu para que la vea, si la encuentran por ahí, la Cybertruck rapiada de Barbie.
0: Para saber lo que no me gustaría
1: tener en mi carro. Ya, señor, yo imagino que el Ken está. O es el Ken o la Barbie. No sabemos.
0: ¿El qué?
2: ¿Quién sabe?
1: Pues pero yo imagino que sea de Vladi.
0: Ay,
1: yo no sé. Bueno, nada.
2: Qué mal.
1: Síguelo, Gigi, rápido.
2: Mira, rápido. Disney Princess han generado 45.4 billones de dólares. Star Wars, 46.7. Esto me sorprendió. Winnie the Pooh, 50.2 billones de dólares. Mickey Mouse and Friends, 61.2 billones. Y la franquicia número uno que más dinero ha generado en la historia, Pokémon, 115 billones de dólares.
1: ¡Qué rayo! ¿Tú sabes que todavía hay gente jugando esa cuestión de Pokémon Go? ¿Verdad? ¿Todavía hay gente jugando Pokémon Go? Sí. Yo me acuerdo que en el estudio de aquí, el otro estudio que nosotros teníamos antes de movernos a este nuevo, hecho, ahí habían como había un montón de Pokémones ahí.
2: Sí, y en el parking también.
1: Había chachetado. Eso es
2: un criadero.
1: Hay un criadero ahí, señores y señores. Así que ya tú sabes. Así que esa es la que hay Pokémon, tú sabes, metiéndole.
2: Generando, papi. No, 115 billones.
1: Tú sabes.
0: ¿Qué pasó?
1: Ah, ¿cómo es? Ah, no, mira que hay un Pokémon, estoy viendo en el celular. Pero este no sé, ¿cuál es este? Y este es el Pichachu.
2: Ese mismo.
1: Pichachu.
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2: Desde el centro de tráfico de Estrella Insurance. Y si andas por la 528 en dirección este, tenemos un carril bloqueado debido a un vehículo averiado en la salida 24 de la Dallas Boulevard. 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
1: Hay que aceptarse como uno es y como Dios nos mandó al mundo. ¿Con qué naciste? ¿Qué defecto tienes en tu cuerpo? Y, mano, pues te vas a roncar con eso aquí en el show. ¿Quieres llamarnos ahora? Puedes hacerlo. 787-622-9470.
2: Ese defecto te hace especial.
1: Claro.
2: Único.
1: Exactamente.
2: Hay gente que le sacan provecho ese defecto.
1: Adiós. 787-622-9470. Yo tengo un par amigo que es un defecto completo y él le ha sacado provecho.
2: Ah, sí, pero yo lo conozco.
1: Nos llama ahora y nos cuenta qué defecto tú sientes que tienes en tu cuerpo, porque muchas veces la gente ni se da cuenta, solamente te das cuenta tú que te miras en el espejo. Pero, por ejemplo, yo conocí una chica que le faltaba un dedo de un pie.
3: Okay.
1: Ella me lo dijo una vez, yo le conté la historia aquí una vez. Ella me dijo, pues mano, es triste porque cada vez que yo ahí me va bien con los chicos hasta que se enteran que me falta un dedo del pie.
2: Pero ¿qué diferencia hace eso? ¿Qué estupidez?
3: Hay gente que es bien maniática.
1: Como que empiezan a alejarse.
2: Qué estupidez. A lo mejor el tipo lo tiene chiquito y lo enfogona que ella le tenga
1: no, un dedito menos. Lo más brutal es que yo estaba bien chévere con ella, haciendo clic bien chévere con ella. Ajá. Y yo me tenía que ir y parecía como que me
3: Déjalo,
1: parecía que me estoy yendo porque me asusté por lo del dedo.
3: ¿Tú sabes qué?
1: Pero yo le vi
2: ¿Eras tú?
1: No. Pero yo no tengo problema, yo le hubiese mamado los cuatro dedos, tú sabes.
2: Claro.
3: No,
2: tú decías, espérate, ese dedito es más grande, no puede ser.
3: ¿Era un pie nada más?
1: No, en un solo pie le faltaba un
3: por
1: dedo.
3: Por eso. O sea, que tú le decías, vete, vamos a hacer un. Vamos a ponerte en 19.
1: Ponte en 19 uñas ahí.
2: Sí, porque eran códigos que nadie iba a entender, solo ustedes. No,
3: exacto. Bueno.
1: Ella nació sin un dedito del pie.
3: Él había dicho,
2: ¿sacaste provecho de ese defecto?
3: 19.
1: Siendo yo. En vez de 6-7.
3: En vez de 6-7,
1: 19. 787-622-9470.
3: Te vas a regañar.
1: ¿Ah?
3: Te vas a regañar.
1: ¿Quién me va a regañar?
3: Emma, te
1: va
3: a regañar.
1: Ay, no, Emma no le gusta ir a 6-7 porque. Y que soy un ridículo, pues.
2: Me muero.
1: Yo no lo podía decir. Pero nada, 787-622-9470, llamas para acá. ¿Qué defecto tienes en tu cuerpo? Que tú dices, mano, yo tengo esto. Yo tengo un pana que tiene tres tetillas.
3: Ah, yo tengo un pana también que tiene tres tetillas también.
2: De verdad, pero como así, lineales.
1: Como una tetillita más arriba.
3: No, una tiene una, tiene una encima de la otra, el pana mío.
2: Uh-huh. Wow.
3: Sí.
1: Está brutal.
3: Parece el doble uno. Si está jugando Villa, es de uno.
2: Es bueno.
3: El doble uno de domino.
1: Sí. Bueno, una vez teníamos un programa en la Mega de Puerto Rico hace años, Billy y yo.
3: Ajá.
1: Yo nunca olvido esta llamada. Este era el tema, yo creo, que se estaba tocando, este mismo tema.
3: Uh-huh.
1: Y llama este tipo, y me acuerdo que era de Vieques, Puerto Rico. Y el tipo, hola, qué sé yo, vamos a ponerle Robert. Te habla Robert. Güey, Robert, ¿qué te pasa a ti? Pues, mano, yo soy unibolo. Unibolo, ¿qué es eso? Pero, ahí me enteré que era.
3: Ajá.
1: Y es un hombre que tiene solo un testículo. Pero él decía que todo funcionaba bien, que él era unibolo.
3: Ah, yo cuando jugaba fútbol había un chamaco que estaba así, pero fue que lo

0: Tú sabes, tú sabes que yo en una de las escuelas que estuve cuando pequeño, la señora o una de las señoras de la cafetería tenía en el dedito meñique, tenía como un dedito chiquito en cada una de las manos.
1: Ah, ¿verdad?
0: Como si fuera una bolita de carne así.
2: Ah, mi perrita tiene eso.
0: Pues tenía como una uñita y se la pintaba también.
1: Ah, mira qué bien.
0: Como si parecía como un dedito de pie.
2: Le salía más caro el pulser.
0: Ella dándote la empanadilla. Ella dándote la empanadilla a 6 dedos. Sí, era como que...
2: Le cobraban el tomate extra.
0: Sí. Cuando quiero el pan, dice, no, dame una papita mejor. Está cerrado.
1: Qué brutal. Tenían 6 deditos para empanadillas.
0: Bien brutal.
1: Está brutal eso. Está. Sí. Pero, bueno, no se concentra, tú sabes.
0: No. Entonces, siempre daba el cambio mal porque costaba hasta 12 con los dedos.
2: Qué estúpido.
1: Se nota que ese chiste lo hacían en la terraza de la escuela.
0: Sí, bien brutal.
1: Ok, vamos a la línea. ¿Qué cosa tienes en tu cuerpo que tú dices, wow? O sea, queremos que nos llames 787-622-9470. Fíjate, ¿qué cosa anormal yo tengo? Todo.
2: Tú no puedes participar.
1: Yo no puedo participar realmente. 787-622-9470 en la línea y nos cuenta aquí en el despelote, ¿ok? Yo conocí una chica.
2: Ajá.
1: ¿Qué pasó?
2: No, adelante con tu chica.
1: Ah, ok.
2: No, que voy para el chat a ver qué hay.
1: Ah, ok. No.
2: O sea, siempre nos comparte sus defectos.
1: Yo conocí a una chica de una vez que tenía el ombligo bien brotado. O sea, como que...
0: Yo
1: lo tengo para adentro.
2: Sí, hay muchos así que son como un botoncito.
1: Pero parece un garbanzo. Así como,
2: garbanzito, eso mismo.
1: Y eso no se opera. Eso tiene que haber algo,
2: bro. Pero eso no se ve mal. Eso se ve hasta cute.
1: No, pero lo bueno era que podía, para Navidad podían quitar un adorno.
2: Yo le ponía escarcha.
1: Quitabas un adornito de Navidad.
0: Un Snoopy
1: de esos de Navidad.
0: Ahí se ponía el elfo en el shelf.
1: Se guindaba
0: el elfo en el shelf ahí.
1: Ahí se guindaba él. ¿Cómo que se llama lo que ponen en las puertas? Que es redondo.
0: La corona esa, ¿cómo se llama?
1: La corona de Navidad. Se pone ahí. Tú sabes. Ok. Lo que pasa es que hay que aprender a aceptarse. O sea,
0: seguro.
1: En el chat también puedes participar, sabes que nosotros nos vemos en vivo por el Habla Música como si fuese un programa de televisión y también en YouTube, en la nueva 94 en YouTube en Puerto Rico, nos puedes ver también en Orlando. Estamos como si fuese un programa de televisión, nos puedes ver cómo estamos vestidos hoy, puedes ver nuestras reacciones, hay veces que hacemos reacciones y notas que es hipocresía cuando hablamos.
2: percepción.
1: Mira, por aquí pone, pero es que esto no, Nacho Libre que nos pone en el chat que el pie plano cuenta. El pie plano es que el pie plano, mucha gente tiene pie plano, ¿no?
0: Sí, hay mucha gente con pie plano.
1: Sí.
0: Digo, no es normal. No,
2: ajá, es un defectito.
0: Sí.
1: Es un defectillo.
2: Porque te trae consecuencias.
0: Sí, sí.
2: El pie. Pero nada.
0: Bueno, no sé si todavía, pero en algún momento tú no podías estar en el ejército si tenías pie plano.
1: Ah, ¿de verdad?
0: Sí, era una de las cosas que no te... Igual que creo que...
2: Y bailarina de ballet, yo creo.
0: También.
1: No puedes, sí, no puedes. No pueden. Uh-huh. ¿Sabes que sí? Yo no sabía, que me lo dijo D.A. King Arthur. Ajá. Él quería ser
0: astronauta,
1: pero no puede por su altura.
0: Exacto.
1: Creo que tienes que ser hasta una altura específica.
0: Igual que en los del Navy.
1: Ajá.
0: David Robinson, el que era centro de los Spurs, él estuvo en la Academia de Navy, pero entonces terminó su tiempo, pero él nunca pudo servir. Él quería estar en submarino. Él medía 7'1".
2: Y algún submarino. Exacto.
0: Sí, entonces pues era muy alto. Pero lo que son los astronautas también, los astronautas se supone que no sea fuera de cierta estatura. Creo que tiene un range para los astronautas.
2: Y los jockeys, ¿verdad?
0: Los jockeys también. Sí, pero los jockeys por el peso.
2: Y yo creo que todos los pilotos no tenían que ser 20-20. Yo tenía un maestro que quería ser piloto y no podía por eso.
0: Eso yo he escuchado también. Que hay que ser 20-20.
1: O sea que nosotros aquí teníamos...
2: No sé si eso ha cambiado, no lo sé.
1: Hace años aquí en esta emisora, y ahora trabajo en otra cadena, teníamos un ingeniero que se llama Enrique. Entonces, le decían
2: Enrique.
1: No, le decían Quiquesaurio.
2: ¿Y por qué?
1: Y él se lo decía, él no le molestaba. Él tenía, él nació con un bracito cortito y dos deditos así. Uh-huh. Y él era ingeniero, ¿vale? Y se manifestaba lo más bien. El tipo bregaba con... Levantaba las cosas.
2: Para crecer. O sea,
1: totalmente normal.
0: Sí, sí.
1: Entonces le decían quiquesaurio, porque parece como una patita de dinosaurio.
2: A lo mejor yo le digo que me pongo un cuadro y avanza más que Larry.
1: Yo sabía que este tema iba a pasar, ni modo.
2: Oye, ya con amor.
1: No, tranquilo.
3: Borbú.
1: Déjala.
3: Borbú.
1: ¿Ah?
3: Gordo.
2: Mira, llame.

0: Ya.
1: Se ven el susti.
2: Borbú.
1: No, no.
2: Mami, estás más dura que los
1: No.
2: meniscos de besito pintado.
0: Déjala quieta. Déjala quieta, déjala quieta.
1: Por favor.
0: Estamos hablando, Omar está filtrando llamada. Básicamente, el público está igual de engomiciado que Burbu.
3: Es que hoy es semiferiado, recuerda.
1: Yo entre el magnesio que me explotó tarde, el gomi.
0: No, terrible, terrible esto.
1: El sueño que tengo. No
0: pero
1: estoy.
0: un gran show.
3: Ah, seguro.
0: 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No, estamos hablando de eso. ¿Qué defecto tienes en tu cuerpo? Y lo aceptas y te lo vacilas y todo la cuestión. 787-622-9470. Si todavía quieres traer una llamada, Omar está suicida hoy.
3: Ya lo está.
1: Asesino, papi. Pero déjenlo entrar. Déjenlo entrar.
0: Les dice, no te vayas, vengo ahora. Ve a buscar algo en el carro y le engancha.
3: Eso es como los vampiros que lo tienen que dejar entrar. Si deja entrar uno, entra en 100. Ay, como en Sinners.
0: Sí. Y obviamente hay que bregar con lo que hay. O sea, realmente, pues, hermano, en la vida hay que superarse. Y lo bueno de esto es que cuando tú lo aceptas, pues no te afecta.
3: Seguro.
0: Pues hay gente que vive acomplejada.
3: Mira este chamaco, Owen Wilson.
0: El de la nariz,
3: eso fue una fractura, pero él se quedó con eso. Se la pudo haber operado y arreglado.
0: No, pero es que
3: ese
0: es su distintivo. O sea,
3: exacto.
1: Sí, como que deja de ser.
3: Y tú sabes, en Dirty Dancing, la actriz de Dirty Dancing, ella salió en Ferris Bueller, hizo un montón de cosas en los 80.
0: Hey.
3: Y ella tenía una nariz bien pronunciada. Y ella se operó y perdió un montón de roles porque nadie la reconocía.
0: Mira,
3: cambió por completo.
0: Mira, Omega el Fuerte. ¿Tú has visto Omega el Fuerte?
1: Wow.
0: Él es un defecto completo y decidió mantenerse fuera de la vagina de su madre.
3: Ay, qué mal.
1: Vaya decisión.
0: No, pero ¿qué pasa? No te
1: wow.
0: Era. Ya.
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2: Desde el centro de tráfico de Estrella Insurance. A esta hora se reporta carril izquierdo bloqueado debido a escombros en la carretera 417 en dirección sur, cerca de la salida de la John Young Parkway. ¿Quieres ahorrar hasta la mitad de tu seguro de auto? 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Para el tránsito, DJ Body Boy.
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6: Roque, o sea, con los titulares, Pakistán instó a Irán y Estados Unidos a reanudar las conversaciones de paz para frenar la guerra en Medio Oriente. Un terremoto de magnitud 5.9 sacudió la isla sur de Nueva Zelanda sin que las autoridades hayan informado de víctimas o daños materiales. El presidente Donald Trump recibirá hoy a las 11 de la mañana en la Casa Blanca al presidente de El Salvador, Nayib Bukele. La empresa de pagos Stripe y la firma de capital privado Advent International han ofrecido adquirir a PayPal a $60.50 por acción, lo que valoraría a la empresa en más de $53 mil millones. Y anoche no se llevaron el Powerball, que subió a $526 millones para el sorteo de este sábado. Estos fueron los titulares en el Nuevo Sol 95.
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1: Ay, tú eres mi bebé. Estás escuchando La Pelota con Rocky Burbu y Giga. Aquí en la nueva 94 en Puerto Rico, y el nuevo Sol 95 en toda la ciudad de Orlando. Estaba viendo por acá una cuestión que esto le pasa a muchos padres, y es que aparentemente acaba de salir una información donde hablan de que los padres vuelven a dormir bien, Burbu, cuando sus hijos cumplen 6 años.
2: Mentira. Eso es mentira. Por lo menos en mi caso, ¿verdad? Pero voy a hablar del caso de uno.
1: El Guía dormía con los papás hasta los 18, ¿verdad, Guía?
3: 23.
1: ¿Hasta los 23?
2: Hasta los 23 con el fly.
1: Mira, este tema casi no sea...
3: Era por los pampers.
1: Este tema yo no escucho a nadie ni en televisión ni en radio hablándolo. Este tema afecta a mucha gente, muchos hijos que no se niegan a irse a su cuarto. Entonces los padres le compran un juego de cuarto bien brutal en Rooms to Go, les ponen ese cuarto, pero ya tú sabes, de hotel, y los nenes no lo usan para nada.
2: No, ese Coco me dijo a mí que él, cuando tuviera su televisor, su computadora, su escritorio y todo, se iba. Nada que ver.
1: Nada que ver.
2: No, le ponemos el cuarto lindo con todo lo que le gusta. Nada que ver. Bueno, es entre medio de Larry y mío.
1: En mi experiencia, mi niña todavía a veces duerme con nosotros, ella tiene 10 años. Pero últimamente, lo que ha pasado en los últimos meses es que ella empezó a irse a su cuarto, ¿verdad? Y pues nosotros, mira qué chévere, se quedó en su cuartito. Había que acostarse con ella y después uno se iba poquito a poco y te acostabas en otro cuarto y ya está. Pero,
2: y a las 3 horas ya volvía a traer
1: no, para no, acá. No. Lo último es que se empezaba a levantar y si no te veía.

0: y después uno se iba poquito a poco y te acostabas en el otro cuarto y ya está. Pero,
1: y a las 3 horas ya volvía a traer
0: no. Lo último es que se empezaba a levantar y si no te veía, se metía a la cama. Hubo que quedarse con ella full a toda la noche. Entonces, ahora yo duermo solo. No duerme nadie en mi cuarto. Yo duermo en el máster.
1: Wow. Solo ahí, ¡uh! Pero Zahir se fue los otros días de la cama. Éramos 4 en una cama.
0: Zahir se fue.
1: 4 en la cama.
0: ¿Qué edad tiene Zahir?
1: Zahir 14.
0: Se
1: fue a los 12 de la cama. A los 12.
2: Sí, a rayos, sí.
0: Por eso es que Larry tiene que estar haciendo ejercicios en la sala.
1: Puchop.
0: Larry se levanta. Digo, Zahir se levanta. Los burpees. Y de momento, vuelvo en el sofá ropa y Larry fingiendo que está haciendo ejercicio frente al sofá. Qué cómico está eso. Piensa que yo nunca olvido esa historia que tú contaste aquí. Porque es que yo me río, yo me lo imagino. Larry asustado. Lo primero que se le ocurre es hacer push-up.
1: Bueno, los papás, hubo gente que, si los niños están en la casa, ¿por qué se ponen a hacer esas cosas? Mira, los que somos padres, que tenemos hijos, que estamos en estas etapas, tenemos que inventárnoslas. Y cuando ellos están disque durmiendo, pues uno pues inventa.
0: Exacto.
1: Así que pues nada.
0: Así es mi todo.
1: Por lo menos no nos mangaron con las manos en la masa, nos mangaron haciendo push-up.
2: Exacto. Está en el training.
0: No, pero.

0: ocurre a pediatras, uno le pregunta, mire, ¿qué yo hago para sacarlo a psicólogo? Y como que no hay nada, como que te dé, como que ese es el truco.
1: Yo soy culpable.
0: Yo escuché, una profesional me dijo, no la saques hasta que ella se vaya, déjala que se vaya, porque después los padres se arrepienten.
1: Pues por eso yo te digo, yo soy culpable, porque nosotros hicimos absolutamente todo para ponerle su cuarto chulo para que él se fuera. Pues él se fue un día, y yo lo fui a buscar a mitad de noche porque me hacía una falta.
2: Y a rayo.
1: Barré la barquilla.
2: ¿Te rendiste?
1: Sí, porque ay, yo dije, el mismo se va a ir, mira, Sahil se fue.
0: Ese es Coco, ¿tuviste que ir a buscar a Coco?
2: Sí.
1: Busqué a Coco.
0: Ay, bendito.
1: Claro, pero ven acá, no estamos haciendo todo para que se vaya.
0: No, entonces Coco tiene esta miradita que es como tú sabes que
1: sí, lo
0: que
1: es así como,
0: así de buena, de Pon Poppy. ¿Recuerdas Pon Poppy? Que el jingle era Pon Poppy, el perrito de mi corazón.
1: Sí, no me ve.
0: Él es como así suyo. Entonces tú no imaginas nada más, ay bendito, estás solo.
1: No, y tú sabes lo que me hace, me mira con esa cara y junta las manos como si tú fueras a orar.
2: Ajá.
1: Por favor.
0: Ay, no.
2: Ay, bendito.
0: No.
2: Yo me quiero decir. Abusando.
0: Sí, abusando de la Yael. Ah, perdón, es el Lennox.
1: Bueno, él sabe la mente que tiene.
0: Está brutal. Ay, pero de verdad que es un problema. Y el problema que causan los matrimonios, dejar los niños durmiendo en la cama. Tú sabes que hay madres que roncan cuando están embarazadas. Uh-huh. No, porque yo lo voy a sacar al primer. Siempre va a dormir en la cuna. Siempre.
1: Y las que no son mamás son las más que opinan.
0: Y roncan.
1: Mira, que manganzón durmiendo en la cama. Un hijo mío no haría eso.
0: Roncan y que van a sacar el nene temprano, que eso no va a pasarme a mí, papá. Y chacho, hasta los 15 duermen con los nenes.
1: Sí, cogen al perro y lo tienen hasta con pamper puesto.
2: Sí.
1: Y se lo llevan para todos lados, pero al nene lo sacaría, me
2: gusta. Sí, el perro con pamper, con Apple Watch.
0: Sí.
1: Con un chip integrado.
0: Lo que pasa es que es bueno que hablemos esto porque muchos padres quizás se ven frustrados y dicen, mano, mi matrimonio quizás... Hay matrimonios que se han secado por completo. O sea, como dice Maduro, te secarás.
1: Sí, pero hay que buscar también el momento de tú compartir con tu pareja.
2: Es un balance.
1: Juntos, pues, porque tienen una tercera persona en la cama. Buscar esos momentos de ustedes, eso es lo más importante, no dejarlo caer.
0: Exacto, hay que buscar el ratito.
2: Eso es el balance.
0: Es que es complicado también, porque es que la vida que casi todos tienen es la vida de este trabajo de 8 a 5, que es terrible, porque...
2: O sea, de 8 a 5, y después cuando llegas a la casa, las cosas que tienes que hacer. O sea, no es que se acaba con dos.
1: Muchachos, uno se viene acostando a las 10 de la noche, pero es notadísimo. Al otro día la misma pena.
0: Entonces, lo brutal es que un sábado, tú dices, pues hago un morning, un mañanero de esto, pero no hay break, porque los nenes se levantan temprano, más temprano que uno.
1: Entonces, no, y tan malo que es, hay días que tú estás trepando paredes que tú, chacho, este día, y ese día no puedes nada.
0: Nada.
1: Y hay otro día que estás bien apagado, pero pues hay tiempo.
2: Ahí es que hay break.
1: Hay break, pues hay que buscarlo, olvídate.
0: Sí, no, por eso, o sea, pues es complicado, de verdad, y muchos matrimonios se han terminado por esto.
1: Sí, lamentablemente, hay que manejarlo todo cuando llegan los hijos. Obviamente ellos son prioridad, pero no puedes también tú sacarte de ahí. Porque cuando los padres no son felices se refleja en muchas áreas.
2: Así. Oye, el estrés. Estrés de todas las cosas. Ahí que no puedes botar el estrés. Eso como que no ayuda tampoco.
0: Exactamente. Así que, señores, hay que buscar la manera creativa entonces también. Tú sabes que es bueno. Yo digo, hay que chantajear a los nenes. Dejarle como... Si amaneces en tu cuarto, tienes $20.
1: sí, hay que jugar el juego.
0: Y poco a poco le vas bajando a 10.
2: Es que si le mira, escondí $20 en la cocina.
0: Pero
2: vete a buscarlo.
0: Sí, no. O dejarle en el cuarto $20 de propina.
2: Sí,
1: lo puse debajo de la loseta, debajo de la tierra en el
0: cemento. Hay cinco pesitos hoy para que si duermes en el cuarto, vamos a ver, te los dejo ahí. Pero tienes que, como Santa Claus, te los van a dejar por la madrugada.
1: Yo aprovechaba cuando el ratón.
2: Ajá.
1: Tienes que dormir en tu cuarto porque si no el ratón no te va a dejar dinero. Pero los dientes.
0: Ajá.
1: Pero dormí ese día y volví al otro para acá.
0: Exacto, más que ese. Pero hay que buscar la manera, ¿verdad? De como tú dices, Bulbo, complementar esos momentos de pareja, porque de verdad que...
2: Se
0: nos va la vida, señores.
1: Se nos va la vida y la habilidad.
0: Te secarás.
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2: Desde el centro de tráfico de Estrella Insurance. A esta hora se reporta carril izquierdo bloqueado debido a un accidente en la Kirkman Road en dirección norte de la International Drive. 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

0: No, no he visto eso.
1: Sí, mano, hay gente que lo está haciendo a destinos donde te lo permite, ya sea de Puerto Rico o de la Florida, que tú puedas viajar y regresar el mismo día. O sea, en 20, no el mismo día, en 24 horas, ¿no?
0: Sí, sí, sí.
1: Y entonces te sale mucho más económico. En el caso de Puerto Rico, vi una muchacha bien chula, ella, que habla de viajes y todo, que ella en Navidad cogió, ella quería ir a Bryant Park y a los mercados navideños de Nueva York.
0: Sí.
1: Ella cogió, hizo una ruta y se tiró para Nueva York, no pagó hotel, no pagó nada, simplemente se fue, pagó 24 horas, hizo todo lo que quería. Se montó en el avión y se fue. Y fue a trabajar al otro día. O sea, eso se puede hacer. O sea, si tú vives en un lugar donde pues hay vuelos directos a diferentes lugares, pues básicamente lo puedes hacer. Incluso encontré una página bien chévere que la puedes buscar. Se llama Fly Connections.
0: Okay.
1: Y tú no es como una... No sé si tienen aplicación. Yo sé que tú puedes añadir la página como si fuese un icon a tu teléfono.
0: Sí.
1: Pones flyconnections.com.
0: Okay.
1: Entonces, ahí pones tu destino donde tú te encuentras, tu aeropuerto. Y te va a tirar unas líneas, unas rayas a todos los destinos donde tú te puedes tirar desde ahí directo.
0: Oh, ok.
1: Es brutal. Entonces, ahí les planificar el viaje. Tienes un viaje soñado, compraste todo. Queremos que nos llames 787-622-9470. ¿Cuál es tu próximo viaje soñado? Por ejemplo, yo soñaba con ir a Las Vegas de nuevo. Pues yo fui a Las Vegas con Omar una vez y con Tony Banana. Fuimos a Las Vegas. Ni siquiera nos quedamos en un hotel de estos buenos, nos quedamos en un Super 8.
0: En un Super 8, sí.
1: Sí, una cosa.
0: Ok, y los hoteles tienden a ser bastante baratos.
1: Está brutal, porque yo en el Super 8 yo cogí, como que estaba aquí, ¿qué es esto? Y nada, me costó dormir normal. Sí. Había una jeringuilla así, la tiré el piso. Tú sabes. Yo soñaba con volver a Las Vegas y voy a volver a Las Vegas este fin de semana. Obviamente no voy en Putin mode. Antes uno iba en Putin mode. Total, no hicimos nada. Fuimos bien bobilio. O sea, lo más que vi fue Omar que una se le quedó la toalla y lo vi en nu. Tú sabes. pero ahí fue la primera vez que le vi las nalgas a Omar. Omar tiene unas nalgas. Ok, imagínese las nalgas de Rihanna.
0: Ajá.
1: Así son las nalgas de Omar. Pero no abultadas, sino que no tienen ni un barrito, no tienen pelo. Son unas nalgas de bebé. Una cosa. Pero nada, voy a ir a ver los Backstreet Boys.
0: Sí.
1: Ahora en la
0: y
1: esfera.
0: Y Sync también, ¿verdad?
1: Y voy a ver a New Kids on the Block.
0: Ah, New Kids.
1: El sábado llego a Las Vegas, veo los New Kids on the Block, no sé dónde rayo es, porque fue una amiga mía que me compró los boletos, me los regaló.
0: Sí, ese no es en el Sphere.
1: Entonces, al otro día voy para la esfera, que es el domingo. Entonces ahí voy a ver a los Backstreet Boys.
0: Okay.
1: Que son un curete ahí, tú sabes, ver los Backstreet Boys a comer y toda la cuestión. Así que nada, ¿cuál es tu viaje soñado? Que ya lo planificaste, lo compraste. Ahí está Jonathan de Puerto Rico. Jonathan, buenos días, Jonathan.
0: Jonathan, zumba.
2: Buenos días, saludos.
0: Dímelo, papi.
1: Saludos, papi. Yo, cuéntanos.
2: Hablando de eso, yo también, el viaje que tengo soñado es a Las Vegas.
1: ¿Ah, sí? ¿Nunca has ido a Las Vegas? ¿Nunca has ido?
2: No, mano, pero es Las Vegas, allí en Cataño, jugar el gallo.
1: Ok, tremendo. Tremendo, gracias por tu tremenda llamada. Fíjate, la comedia hacía falta.
0: Sí, hacía falta. ¿Sabes qué? A mí no me encanta. Las Vegas está cool. Lo que pasa es que yo no apuesto. Y entonces yo creo que ahí se pierde como que un montón. Pero o sea, yo puedo jugar dos o tres pesos en la maquinita, pero...
1: Pero es que yo no voy a Las Vegas para eso.
0: Tú vas para el show, pero siempre he ido a trabajar. A CES o a diferentes cosas así. Pues he ido al restaurante y en verdad es impresionante ver los hoteles, porque los hoteles están...
1: Pero a mí lo que más me gusta de Las Vegas son los buffets. Dicen que
0: la verdad, ¿sabes que yo nunca he ido a un buffet de allá?
1: Yo fui al Mirage una vez, al Hotel Mirage. Sí. Ese buffet estaba, bueno, yo me acuerdo, fue bien loco, porque llegamos a como, no sé si había un buffet de desayuno.
0: Ajá.
1: Y empatamos con el almuerzo. Caímos en eso.
0: En el cambio de.
1: Estaba tan bueno todo que desayunamos y almorzamos después, rápido, el momento. y cacheteamos todo el buffet. Y todos son buenos, me dicen. Pero el del Mirage, que en aquel momento yo no sé si ahora ha cambiado, pero estaba sabroso. Sí. Quizá el paladar me cambió y no sé si está tan bueno.
0: Sí, sí.
1: Vámonos con Víctor de Orlando. Estamos hablando de tus vacaciones soñadas. Todavía no se han dado. Ya compraste todo. Tienes hotel, tienes todo. Buenos días, Víctor. Cuéntanos.
3: Buenos días.
1: Desde Orlando.
0: Buenos días.
1: Abrígate, papá. Te pones rapidito. ¡Ey! Arrayo, papá. Cuéntanos, Orlandito.
3: No es como que un día he soñado, pero le pagué a la señora un crucero de 3 días, de 10 años de casado.
1: Para, hermano, coge el teléfono, bro. Es que no se entiende. Lo que escucha parece que estás allá en Ucrania, ahí, a 12 de la medianoche. ¿Le pagaste a la señora un crucero? ¿Cómo fue? De 10 años, no entendí nada.
3: Sí, que no es un viaje soñado, pero que me voy de crucero, pero la señora de 10 años de casado.
1: Ah, que cumple 10.

0: 10 años de casado. Yo pensaba que era un crucero de 10 años. Ah, pues mira, qué bueno. Sí, son buenos. Unos cruceritos. Buen regalo. A mí me encantan los cruceros, fíjate. Hay gente que no le gustan los cruceros.
1: A mí me encantan los cruceros.
0: Hay gente que no le gusta.
1: Yo estoy loco por tirarme. Quiero llevar a Logan al de Disney, ¿verdad?
0: Sí, porque es que hay gente que dice, no, es que yo no puedo salir. Ay, estoy encerrado. Ah,
1: no,
0: ay,
1: no hay nada que hacer. Está en una ciudad flotante. Ajá. Hay mil cosas que hacer.
0: Hay mil cosas que hacer, sí.
1: Hay muchas veces que ni te tienes que bajar del crucero para pasarla bien.
0: A mí me gustan. El último que yo fui fue uno de Disney. Estaba bueno.
1: De verdad.
0: Estaba bueno. Me fui en marzo.
1: Yo no he ido a los de Disney. Yo, pero a mí hace años. A mí me encantan los cruceros.
0: Y fui a la isla esta, la del Castaway Key. Uh-huh. Diablo, mano, ayer en marzo, es que me salían 500 pesos por persona, estaba bien barato. Uh-huh. Así, fingimos diversión porque nos metimos en esa agua, estaba fría.
1: De verdad.
0: Fría. Tú estabas, Omar. ¿Tú, sí. Tú estabas, ¿verdad? Estaba. Es que Omar viaja con nosotros, Omar es como nuestro bebé también. Ha hecho un frío terrible. Entonces, ellos tienen como que las chorreras dentro de la misma. O sea, tú entras a la playa y dentro de la playa están las chorreras.
1: Okay.
0: Y para montarte en eso tienes que meterte al agua.
1: Ya le estaba frisando.
0: Pero qué, chacho, yo salí con un totin.
1: Entonces, ah, pues te fue bien.
0: Me fue bien. Vámonos con Yolanda de la ciudad de Kissimmee. Buen día. Estaba ahí, Yolanda.
1: Estaba por ahí.
0: 787-622-9470. Estamos hablando de compraste tu viaje de los sueños. Ya lo tienes ready. Ya estás como las moscas encima de los mangos. Que, o sea, que
1: ahora, sí, frotando las manitas.
0: Que me voy. Qué malo es cuando tú tienes un viaje de estos soñados y te sale un barrito dentro de la nariz.
1: Diablo, sí.
0: ¿Qué ha pasado? Si tienes un viaje, me voy de viaje, te sale un barrito.
1: O enfermarte, mano.
0: O te enferma. O te da una alergia bien terrible.
1: Mano, tú sabes que para el senior trip de nosotros, un amigo mío, desde que llegamos al hotel hasta que nos fuimos, se le fastidió el estómago, estuvo en el cuarto vomitando. Estaba todo fastidiado.
0: A mí me pasó, una vez fuimos por un viaje en Miami. Y fuimos para los Cinnamon Roll, esos bien brutales ahí, que ya los movieron, ya no están en Homestead.
1: Okay.
0: Y fuimos a comer Cinnamon Roll. El viaje era para eso. Fuimos un corillo a comer Cinnamon Rolls. Papi, me ha dado un dolor de barriga.
1: Diablo,
0: me tuve que parar en un Petco a vomitar. En un baño de un Petco a vomitar.
1: Diablo, qué mal. O sea, si conocen veneno así, papi, no hay break.
0: Terrible, la pasé horrible. Entonces,
1: la pasa fatal, pero fatal.
0: Entonces se fueron a janguear para el lugar donde la gente fuma allí. ¿Cómo que se llama ahí? De los marihuaneros.
2: Se me olvidó el nombre de...
0: Dios mío. En Miami.
1: Ay, sí, que tiene la pintura.
0: Exacto. Winwood.
1: Winwood.
0: ¿Qué sé yo?
1: No sé.
0: Winwood. Fuimos para allí.
1: Sí, Winwood, yo creo que.
0: Mano, entonces el olor a marihuana me dio más dolor de estomacal. Entonces me tuve que coger un Uber, me fui para el hotel. Yeah. Y me acuerdo que para aquel tiempo había un revolú en Venezuela de que la gente se tiró a las calles. Y yo me entretuve mientras todo esto estaba jangueando, yo estaba en el hotel.
1: Claro, qué mal.
0: Viendo las noticias de Venezuela y toda la cuestión. me puse el día ahí. Pues yo pensaba que de esa Venezuela iba a ser libre. Estaba bien pumpeado. Tú sabes, pero nada. Winwood, ¿es que se llama así?
1: Winwood, sí.
0: Sí, Winwood. Vámonos con José de Puerto Rico. José, ¿ya tienes el viaje de tus sueños montadito? Cuéntanos, papá.
3: Para Colorado, para allá, para el dispensario, para allá, o sea,
0: fumar pasto como un loco allá. ¿Cuándo es que vas para allá? ¿Ya compraste todo?
3: Sí, voy la semana que viene para allá con el frío para allá.
0: Ah, sabroso.
1: Nítido.
0: Sí, Colorado es un viaje que yo tengo también en mi bucket list.
1: Sí, un pana mío acaba de llegar de allá, me dice que está bien frío, pero que es bien bonito.
0: Sí.
3: Pero la meta es snowboarding y todo, estar, ya tú sabes, activo.
0: Consejo, sí, papi, págate un seguro, brother, porque uno te partes una pata allí.
1: Sí, mano.
0: Y ya tú sabes, un segurito.
1: Pero eso es caro allí, es bien caro.
0: Un seguro, siempre cuando son viajes así, quieres hacer deporte o algo así, siempre, para todo es bueno un seguro, porque tú no sabes, un accidente de tránsito, lo que sea. Pero siempre que usted va a viajar, aunque usted vaya a viajar de Orlando a Puerto Rico, de Puerto Rico a Orlando, un seguro, porque usted no sabe. Un seguro para eso. Te pierdes el vuelo. Me pasó cuando fui a Canadá.
1: Sí.
0: Cuando fui a Canadá, yo perdí un vuelo y entonces el seguro me pagó la estadía del hotel, las comidas, el carro. Sí,
1: es un resuelve bien brutal.
0: Me pagó.
1: Si no lo usaste, pues no lo usaste, pero es mejor tenerlo y no usarlo que.
0: Sí, mano, es una emergencia.
1: Quedarte a pie.
0: Un segurito.
1: Uh-huh.
0: Me parte una pata ahí.
1: si te caes por en el Sphere, te vas a matar.
0: No, chacho, ya los veterinarios son caros en Las Vegas, ¿verdad? Aquí está Héctor de Carolina del Norte. Buenos días, Héctor. Pues tu viaje soñado, que lo tienes ya comprado, planificado, compraste hotel, compraste todo.
4: No, estamos en esa.
0: Ah, ok, cuéntanos.
4: Sí. Pero quiero ir para San Martín. Estoy planeando, ¿sabes? Pero cuando vaya para allá, Rocky.
0: ¿Para dónde quieres ir?
1: Para San Martín.
0: San Martín.
4: San Martín.
0: Ok, ¿y qué hay allí que te llama la atención? ¿Qué hay allí?
4: No, que una vez fui para allá en el 2000 y andaba tú, Tony de Banana, y el otro,
0: Billy Furquet.
4: Y Billy, iba Rocky, ¿sabes qué? Con un gorrito de helicóptero en el 2000, con un gorrito de helicóptero.
0: Papi, bien ridículo. Claro, en plena pubertad, o sea. Ridículo. Mis primeros pelos públicos eran para ese tiempo. Sí, pero. Terrible, güey. Mira para allá, y allá para San Martín, ser buena.
1: Sí.
0: Eso es tropicaloso ahí. Vámonos con Luis de Puerto Rico. Luis.
2: Buenos días, muchachos.
0: Buenos días. ¿Tienes tu viaje soñado, comprado, compraste todo?
2: Bueno, es la tercera vez que lo compro porque las primeras dos veces lo tuve que perder por diferentes situaciones.
0: Ok.
2: Pero Argentina.
0: Ah, ¿de verdad?
1: Ah, qué cool.
0: O sea, has comprado y no has podido ir.
2: Sí, porque para el año, precisamente para el 22, cuando ganó Argentina el Mundial,
0: sí.
2: yo iba para allá. Pero se murió mi abuela y pues se formó y pues no pude ir.
0: Okay.
2: Entonces, pero ya con los viajes comprados. Pero ahora, para verano, espero yo en julio, estar allí.
0: Papi, yo lo que te deseo es que te mandes un chorizo. Yo te deseo que te mandes un chorizo, pero bien largo, y te lo disfrutes.
1: Con mucho chimis.
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2: 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A esta hora se reporta accidente en la 436 en dirección oeste antes de la Chapman Road. ¿Quieres ahorrar hasta la mitad en tu seguro de auto? 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

6 de julio. Si estás de cumpleaños, hoy feliz cumpleaños. Si estás de aniversario, felicidades. Muy buenos días, tu ambiente en Nueva York, New Jersey, Connecticut, Pensilvania, a través de la Mega. Buenos días, mi gente en Puerto Rico, la Isla del Encanto, también a través de la Mega. Buenos días, mi gente de Miami, Orlando, Tampa y Los Cayos, a través del nuevo sol. Buenos días a toda mi gente en el DMV, Washington DC, Maryland, Virginia, en la nueva Latino FM. Y toda mi gente en la aplicación, la música app, ya conectándose en el mundo entero. Estamos listos para recordar, porque recordar es vivir. Dime cuál es tu clásico favorito de cualquier género: salsa, merengue, bachata, reggaetón, reggae, freestyle, house, cumbia, rock en español, ranchera, lo que tú quieras. Aquí mezclamos de todo menos cemento. También boletitos para Shakira. Tengo boletos para ver a Shakira. Boletos para ver a Don Omar, The Last King World Tour. De mi compa Don Omar. Comunícate conmigo 1-800-315-9790.

0: Oye, estoy transmitiendo desde la casa de mi hermano Johnny Rivera aquí en Pereira. Gracias, mi hermano Johnny, por la hospitalidad. Gracias por el cafecito, por el agüita. Qué lindo. Ese es mi brother aquí, tú sabes. Family, family, family. All right. Vamos a hablar con el pueblo. 1-800-315-9790. Ella es... Alright, déjame saber dónde estás en sintonía conmigo. Saludito para Tatica, mi gente de West Palm Beach en sintonía. Para Liz Karina, hola Liz, I love you too, baby. Jenny Cobo desde Medellín en sintonía a través de la música app. Hola Jenny, tengo que hablar contigo. ¿Quién más está por aquí? A ver, sensación. Saludito para Olger Martínez, para Wendy Valverde, Rosa Garriga. Hola, Rosita. Alvarito. Mi hermanito Álvaro, buenos días. A Mauri's Vending Machine en la casa. A Mauri. No respeta. All right, vamos a hablar con el pueblo. Hello, buenos días. ¿Con quién hablo? Buenos días, buenos días, buenos días, buenos días. Good morning. Muy buenos días.
1: Buenos días, buenos días. Buen día.
0: Buenos días, papi. Bendiciones. ¿Cómo te llamas? ¿Tu nombre?
1: Amén, amén. Abraham. Te habla Abraham de acá, desde Tampa, papá.
0: ¿Cómo está mi gente de Tampa, hermano Abraham?
1: Bien, bien, gracias a Dios. Aquí, ya tú sabes, metiendo mano, bregando con carros de carrera, que es lo que yo hago, y para adelante.
0: Oye, pero espérate, tú eres de los míos entonces, tú eres de los míos. ¿Qué clase de carritos? ¿Qué clase de carritos?
1: Nosotros bregamos con carros import, los Mazda rotativos, los JZ Toyota. Nosotros preparamos para que vayan a las pistas a correr aquí en Orlando.
0: ¡Qué belleza!
1: Y en Maryland y en todos los estados.
0: ¡Qué belleza, hermano! ¡Qué belleza! ¿Ustedes también hacen GTR?
1: No, no, bueno, no, en esa área hay otras personas que yo conozco, pero yo personalmente no los trabajo.
0: Yo tengo un Nissan GTR, un Skyline, que yo preparé, le puse el paquete Alfa Omega. Usted tiene que saber de eso, ¿no?
1: Sí, eso es bravo, muchacho.
0: Le puse el paquete Alfa Omega. Le pusieron la transmisión de, tú sabes, la transmisión que hay. La transmisión hace más bulla que el motor. Yo no sabía que la transmisión. Sí. Yo no sabía que eso trabajaba así. Cuando prendieron ese carro la primera vez que me hicieron el trabajo, yo cuando prendí el carro, yo dije, pero ¿por qué el motor suena como un avión? Y me dice el tipo, no, ese no es el motor, esa es la transmisión.
1: Sí, cacho, eso es algo fuera de liga. Eso es algo fuera de liga.
0: Yo lo corro en low boost. Yo lo corro en low boost. Y hace 1200 a la llanta. En low boost.
1: Wow.
0: En low boost. Y pero nunca,
1: ah, bueno.
0: Nunca le meto la pata ni nada de eso. Yo lo tengo ahí, le doy una vueltita. Pero yo, cuando manejo ese carro, te digo la verdad, Abraham. Lo manejo como usted ha visto la película de Driving Miss Daisy.
1: Sí.
0: Así, papi, así. Yo manejo ese carrito al speed limit, suavecito. Eso sí, cuando lo saco, todo el mundo me quiere correr. Todo el mundo me quiere
1: claro,
0: hacer carrera.
1: Tú sabes que en Puerto Rico, que es donde yo soy, hay uno de los carros de esos de calle más rápido del mundo.
0: Sí, así, sí. Yo lo he visto en las redes.
1: Está corriendo, creo que 7 segundos o 8 segundos de calle.
0: Una locura, papi.
1: Eso es algo increíble.
0: Una locura, hermanito. Sí, pero
1: eso es una adrenalina increíble. Eso es buenísimo.
0: Sí. Sí, yo de vez en cuando le doy el jalón, pero no, me da miedo, muchacho.
1: No, tiene que tener cuidado, y en la calle mucho cuidado,
0: En la calle mucho cuidado, mejor que vayan a las pistas, es muy importante que vayan a las pistas para hacer eso.
1: Correcto,
0: hermanito Abraham, dale con el saludo para tu gente.
1: Bueno, estamos aquí, ya tú sabes, saludando aquí a todo el corillo de Tampa, a Gary Segueta Maisoneta, a David Roth. Estamos aquí a Coquí de Auto Pro, saludando lo que son las grúas de Recovery. Y gozando con ustedes, siempre con la buena música.
0: Gracias, mi rey. Un abrazo para ti, Abraham, y toda mi gente linda por allá en Tampa. Quédate en línea, no te me vayas. Ponme una más. Muy buenos días, good morning. Buenos días por la mañana.
2: Alex, ¿cómo está? Buenos días. Un saludo, Alex, desde aquí de New Jersey.
0: Desde Jersey, mi gente de Jersey. ¿Cómo te llamas, mami? ¿Tu nombre?
2: Con Claudia Cruz, Alex. Un saludo para usted y toda su familia.
0: Igual, mi Claudia. Dale con el saludo para tu familia también.
2: Ale, quiero saludar especialmente a mi hermana que el día martes estuvo cumpliendo 62 años. Quiero bendecirla y desearle lo mejor del mundo, ya que ha sido una excelente madre.
0: ¡Qué linda! ¿Y cómo se llama?
2: Margarita Cruz en Nueva York, Brooklyn.
0: En Brooklyn, Margarita Cruz, Brooklyn. Muchas bendiciones, sí. Feliz cumpleaños, mucha salud, larga vida y mucho amor, muchas cosas lindas para
2: gracias,
0: tu mami.
2: Gracias, Alex, gracias.
0: Siempre, mi Claudia, siempre, gracias a ti por la sintonía. ¿En qué parte de New Jersey estás?
2: En New Brunswick,
0: ok.
2: Sí. Mi gente, Alex, quiero saludar a mi medio limón, Alex. A mi medio limón que está cumpliendo años el próximo miércoles.
0: ¿Cómo se llama?
2: Él se llama Joel.
0: Joel, en español, sí. Joel.
2: Joel. Joel, Joel.
0: Oye,
2: Joel. Medio limón.
0: Feliz cumpleaños, Joel.
2: Gracias, Alex.
0: Un abrazo, mami. No te me vayas, quédate en línea. Gracias por la sintonía, mi Claudia. No te vayas. Ok. Seguimos recordando una mezclita de bachata y merengue classic. Ahora. Comunícate conmigo en cualquier parte de los Estados Unidos. Toll free 1-800-315-9790. La mega mezcla.

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1: ¡Qué lindo! Al descanse. El Mayimbito, Alex Bueno. Bueno, preparándote la próxima hora, ahí tenía los tres golpes, salsita, bachata y merengue clásico. Quedó hermosísimo, mano. ¡Qué belleza de temas! Y estamos recordando, dime cuál es tu clásico favorito y para cuál concierto quieres ir. Boletos para ver a Shakira y boletitos para The Last King World Tour de mi hermano Don Omar. Ya regreso. Mete para mi hermano Felipe, Luis, Michundari, Caroline, Ronald, Small, Stevie, Lex Cali. Dale para abajo.
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KQ New York, WSUN Holiday, WPYU Mainland, WMFM Key West, Jueves Clásico, Throwback Thursday, Jueves, uno de los días favoritos del pueblo, porque recordar es vivir. Jueves 16 de julio, si estás de cumpleaños hoy, happy birthday, aniversario también, felicidades. Estamos en vivo a través de la Mega en Nueva York, la Mega en Puerto Rico, la Mega en LA, el Nuevo Sol en Miami, Orlando, Tampa y Los Cayos, the Florida Keys, DC, Maryland, Virginia, el DMV en la nueva Latino FM y en la música app Me Tienes en el Mundo Entero. Broadcasting live desde Pereira, desde el Eje Cafetero, hermano, desde Colombia. Aquí estoy compartiendo con mi hermano Johnny Rivera, con su wifi, con la familia. Dime cuál es tu clásico favorito de cualquier género. Tengo boletos para ver a Shakira y boletos para ver The Last King World Tour de mi hermano Don Omar.

0: Hicimos freestyle, we did freestyle, right? We did classic house, classic dance, and classic reggaeton. Beautiful, beautiful, beautiful. Sin parar, papi, sin parar. Ok, preparándote la próxima hora. Get ready. Llamada número 9. Se gana boletitos para ver a Shakira o boletos para ver a mi hermano Don Omar, The Last King World Tour. Gracias por la sintonía, los que están almorzando conmigo, buen provecho, buen apetit. Y los que están haciendo ejercicio, quemando calorías, ponme todos los shoutouts en los comentarios en el último post que subí a mi página de IG Alex Sensation. Ya regreso. Mete mano Sandra Peña en el LA. Love you, baby. Mete mano Felipe, Luis, Michun, Dari, Caroline, Ronald, Small, Stevie, Lex Cali, Zumba.
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0: York, WSU en Holiday, WPY, Mayland, WMFM, Key West. Jueves 16 de julio, estamos en vivo a través de la Mega en Nueva York, New Jersey, Connecticut, Pensilvania. La Mega en la Isla del Encanto, mi gente de Puerto Rico, gracias por la sintonía también. Toda mi gente de Miami, Orlando, Tampa y Los Cayos a través del nuevo Sol con Z. Mi gente en el DMV, DC, Maryland, Virginia, en la nueva Latino FM. Y toda la gente que se conecta conmigo a diario en la aplicación La Música App. En cualquier parte del mundo, muchas gracias por estar conmigo en este jueves clásico. Estamos recordando, estoy aquí en vivo desde Pereira, desde el Eje Cafetero, con mi hermanito Johnny Rivera. Gracias por dejarme transmitir aquí desde su bella casa, su hermosa casa. Saludito para la wifi. Alex, saludito de cumpleaños. Estoy celebrando contigo, Melissa. Happy birthday, Melissa. Feliz cumpleaños, mi amor. Alex, desde Virginia, para Williams Ruiz. Te escucho todos los días aquí en Virginia. Gracias. Para Carlos Ramos de North Miami. Happy birthday, Carlos. 305 Cakes en la casa. Carlito. Alex, un saludo para Ángel Plasencia, Nelly Cobos, Hilda Plasencia, escuchando desde el Ecuador a través de la música app. Para la gente del Donado Auto Detailing en Atlantic City, New Jersey. Happy birthday, Obi. Ratata. Feliz cumpleaños, Obi. Alex desde Guatemala, en mi pequeño taller de carpintería Marañón, la carpintería Marañón, mi hermanito Chepe. Gracias, Chepe, un abrazo. ¿Qué más por aquí? Sensation para tu hermano Wandy Bruno. Happy birthday, Wandy. ¿Quién más? Para Marcos también, feliz cumpleaños para Marco. Happy birthday, Marco, feliz cumpleaños. Bueno, llamada número 9, tengo un par de boletitos para ver a Shakira y también para The Last King World Tour de mi hermano Don Omar. Call me rápido, comunícate conmigo, 1-800-315-9790. All right, salsita clásica ahora. ¿Estamos ready? Vamos a darle. Oye este tema. Temazo, baby.
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0: Jueves clásico. Buenas tardes. Súbelo.

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1: Oscar de León, mi hermano Oscar de León. Qué rico quedó eso, mano. Salsita clásica de la buena, de la buena. All right, para mi hermano Orlando Ortiz, allá en el aeropuerto, trabajando duro en Madrid. Mi gente de España, un saludo para Nati Versa. Hola, Nati. Para mi hermano Al Amaro, Marisol Fuentes en sintonía. Hola, Marisol. Y para su esposo Manuel Castro, que está de cumpleaños, de parte de toda la familia. Me escuchan desde Chile a través de la música app. Mi gente allá en Chile. Gracias, Chile. Un abrazo para mi hermano Johnny Rivera. Hoy estoy transmitiendo desde su casa, su hermoso hogar aquí en Pereira. Bellísimo. Gracias por abrirme la casa de su hogar. Y a la wife, a Jenny, a toda la familia Rivera. Es la cosa. El sábado vamos a hacer el live aquí. El sábado voy a hacer el live aquí, claro. Sí, porque ya es fin de semana de independencia, ¿no? El 20 de julio tenemos la independencia de Colombia, así que 2x1, papi. El sábado voy a hacer el live aquí en vivo desde el Eje Cafetero. Ay, el domingo, mira, el domingo tengo party en Dirty Rabbit Wynwood. Ya saben, la gente que va a salir a parisear, a celebrar conmigo la independencia, este domingo nos vemos en Wynwood Dirty Rabbit. All right, vamos a hablar con el pueblo. Hello, buenas tardes, ¿con quién hablo? Buenas, buenas, tu nombre, good afternoon.
2: Hey, good afternoon, Alex Sensation. ¿Cómo estamos? Soy Juan Rodríguez, aquí llamando de Fairfax, Virginia. Muchas gracias por tu programa y toda la bendición por la comunidad para usted y todos ahí en la mega.
1: Gracias, mi hermano, mi gente de Virginia. Un abrazo, mi hermano. Fairfax en la casa. ¿Quién quiere saludar, papito?
2: Ah, quiero saludar a mi esposa. Tenemos nuestro aniversario, 5 años, el próximo jueves. Y bueno, ella acaba de acabar su... ahí en George Mason y sacó buenas notas, entonces le voy a llevar a celebrar a mi esposa Hilda María.
1: Qué belleza, hermano. Felicidades para la wife y para toda la familia. Ya tú sabes, disfruta el verano, hermanito, y gracias por la sintonía. No te me vayas, quédate en línea. Mi gente de Virginia, Virginia en la casa. Ponme una más, one more. Hello, buenas tardes, ¿con quién hablo?
3: Hola, hola, hola, Alex.
1: Dímelo, mi rey, ¿cómo te llamas? ¿Tu nombre?
3: Patricio, ahorita estoy en Westport Beach, pero vivo en Nueva York. Estamos celebrando el cumpleaños de mi hija Dana. Por favor, quiero un fuerte saludo para el cumpleaños de ella. 7 añitos, soy un fiel oyente tuyo y estamos por acá de pasada.
1: Están de paseo. ¿Cómo se llama la baby?
3: Dana Caroline Villarreal.

0: Eli.
1: Muchas gracias, Alex.
0: A la orden, mi hermano. Gracias. ¿Y quién más? Saluda a la wifi ahí también, a toda la familia. Dile un nombre.
1: Oh, sí, mi esposa Silvana Marisol, que también está conmigo, todos activados y muy contentos de escucharte siempre. Gracias, gracias por poner la música latina en alto siempre. Bendiciones, sí, y éxitos, y que sigas triunfando, hermana.
0: Gracias por eso, mi hermanito. Un abrazo para ti y para toda la familia. Patricio, quédate en línea. Disfruta ahí West Palm Beach. Muy lindo por allá. Vete a la playita un ratito. West Palm Beach. Bueno, preparándote el próximo set. ¿Qué más quieres escuchar en ese jueves clásico? Ya sabes que tenemos dos shows más con nuestra hermosa Shakira. Shakira. También mi hermano The Last King World Tour del compa Don Omar. Eso va a estar increíble. Atención, mi gente de Montreal, no se le olvide Montreal, toda la gente que me escucha allá en Canadá, el sábado primero de agosto nos vemos en Montreal, tenemos un party grandísimo en el Beach Club, mi gente de Montreal, sábado primero de agosto, te espero en el Beach Club, Montreal, un pool party grandísimo, ya tú sabes, voy para allá a Canadá, merci beaucoup, je t'aime. Ya regreso, mete mano mi hermanito Felipe Luis, mi Jundari, Caroline, Ronald Small, Stevie, Lex Cali. Dale para abajo.
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1: Ok, I'm reloaded. En vivo desde la tierrita, hermano, pasándola riquísimo aquí. Clima está hermosísimo. Beautiful, mano. Pereira, hermano, el eje cafetero. Todos mis cafeteros con la mano arriba. Súbela, súbela, súbela, súbela. Oye, qué locura lo del mundial, ¿no? Argentina-España. El final. Argentina-España. Esa canción, la de Nino Segarra, se me viene a la mente. Entre la espada y la pared me encuentro. Johnny, ¿a quién usted le va? ¿Argentina o España? Está difícil, mami, está difícil. Está difícil. Una locura, papi, una locura. Bueno, ya tú sabes, bueno. All right, Sensation. Ya que estás en el pueblito, ponme una mezclita de vallenato.

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0: clasiquitos para todo el mundo. Dime cuál es el tuyo y yo te lo mezclo en vivo. Gracias por la sintonía en este jueves presocial, jueves, cachi viernes, Friday Junior, TBT, Throwback Thursday, jueves, jueves clásico. Preparándote la ñapa. Ya viene la ñapa, el postre, el happy ending. ¿Qué quiere para terminar hoy jueves clásico? Me sobran un par de boletitos para la gira de mi hermano Don Omar, The Last King World Tour, del rey Don Omar. Boletos para ver a Shakira, Shakira, llamada número 9 al 1-800-315-9790. I'll be right back. Mete mano, mi hermanito Felipe, Luismi, Yundari, Carolyn, Ronald, Small, Stevie, Lex Cali, Zumba,
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0: Me quedé con las ganas. Mañana seguimos. Mañana, lo que se me quedó hoy, mañana te lo pago a las 11 de la mañana en vivo. A través de la Mega en Nueva York, la Mega en Puerto Rico, la Mega en LA. El Nuevo Sol con Z en Miami, Orlando, Tampa en the Florida Keys, DC, Maryland, Virginia en la Nueva Latino FM. Y en la música app, me tienes gratis en el mundo entero. Que tengan una linda tarde. Gracias por la sintonía y Dios los bendiga. Mete mano mi hermanito Felipe, Luismi, Yundari, Caroline, Ronald, Small, Stevie, Lex Cali, Zumba.
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Oficialmente arrancando el party de la tarde en tu jueves. Este quien te acompaña, Nino Davis. Muchísimas gracias por la sintonía. Bueno, y bien pendiente porque en esa

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1: El nuevo Sol 95, el líder en variedad y diversión en Orlando. Este quien te acompaña, Nino Davis. Muchísimas gracias por la sintonía en tu jueves en la tarde. Bueno, y hoy, como parte del verano de las mamacitas, vengo dándote la palabra clave a eso de las 3:42 para que te ganes un spa. Gracias a la gente linda de X Beauty Center, ¿ok? Así que ya lo sabes, si quieres darte ese cariño que tú te mereces, conectado conmigo, porque aquí sí se gana fácil.

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Está viernes de las 3. Yo soy Nino Davis. Bueno, y como hay tanto pasando, en exactamente 6 minutos te traigo una información que está creando bastante controversia y tiene que ver con el 250 aniversario de Estados Unidos. Quieren hacer algo que aparente y alegadamente es ilegal, pero lo van a hacer como quiera. Te doy los detalles en breve.

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Nino Orlando, tú escuchas el party de la tarde. Este quien te acompaña, Nino Davis. Gracias por la sintonía. Bueno, exactamente 8 minutos llega la tripleta noticiosa. Te cuento todo lo que está pasando en Central Florida, pero como hay tantas noticias pasando en este jueves, vamos a adelantarte un poquito. Y entérate que Estados Unidos celebró básicamente sus 250 años el pasado 4 de julio. Pues bueno, básicamente para celebrar esto, el secretario del Tesoro, Scott Bassett, acaba de anunciar que la Casa de la Moneda de Estados Unidos va a comenzar a fabricar una moneda conmemorativa en oro de un dólar con el rostro del presidente Donald Trump. Así que que diría 1776-2006. In God we trust, liberty. Pero ¿qué pasa? Que según la Constitución de Estados Unidos, un presidente que esté en funciones no puede aparecer en ningún papel moneda de este país. Pero Scott Bassett dice que lo van a hacer igual y va a ser una moneda de colección. Te pregunto, ¿te gustaría, cuando la hagan, porque lo van a hacer, te gustaría guardar esta monedita en oro de un dólar para tenerla? Tú sabes, por si explota algún chisme, posiblemente eso cueste en algún futuro mucho más que lo que la van a vender originalmente. Bueno, ahí te la dejo.

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Tú escuchas el party de la tarde. Tienes te acompaña Nino Davis. Muchísimas gracias por la sintonía. Completamente en vivo para ti en tu jueves. Y como siempre, a esta hora le damos mira lo que está pasando aquí a nivel local para que te enteres primero que nadie. Bueno, y vamos a empezar con esto que está de verdad en boca de todos, y es el brote que hay a nivel nacional y básicamente está ya afectando casi todos los condados del estado de la Florida. Y sí, vengo hablando del brote de ciclosoriasis, la infección esta que está causando el parásito que aún a ciencia cierta no se sabe de dónde viene, pero que provoca la diarrea intensa y otros problemas estomacales. Bueno, aún no existe evidencia concreta, como te digo, de dónde inició este brote, pero los federales están investigando seriamente a una cadena de restaurantes, específicamente por la lechuga que le están poniendo a sus platos de comida, y es nada más y nada menos que Taco Bell. Que conste, esto no significa que son ellos los culpables de este brote, pero simplemente hay una investigación abierta de la CDC y la FDA con ellos, porque aparente y alegadamente algunos restaurantes en Michigan estuvieron retirando ingredientes como la lechuga, cebolla, cilantro y pico de gallo porque aparentemente estaban contaminados. Así que hay que ver qué dice esta investigación. No queremos decir que fueron ellos, porque hay una investigación en curso, pero es lo que está pasando y yo te mantengo informado a ti, ¿ok? Ya lo sabes, que te enteraste con nosotros. Y bueno, ya oficialmente está cerrado Alligator Alcatraz, el centro de detención del ICE aquí en el estado de la Florida, que by the way, eso está extremadamente sensible con lo que hicieron el otro día ya por la International Drive con el restaurante este que se llevaron un montón de mis hermanos venezolanos. Bueno, eso lo hablamos otro día. Lo que te vengo a hablar ahora es de un grupo de ambientalistas. Ya le acaban de montar la primera demanda al estado de la Florida, y es básicamente que la tribu, sí, nacional, o sea, local de aquí del estado de la Florida, Miccosukee, así se llama, la tribu Miccosukee, están demandando al estado porque básicamente estuvieron construyendo en su lugar de origen, y eso es un hábitat de especies protegidas y territorios indígenas. Así que hay que ver qué pasa si la tribu indígena local de aquí de Florida, los Miccosukee, ganan esta demanda contra el estado por Alligator Alcatraz, ¿ok? Así que ya lo sabes que posiblemente esa noticia pasa por debajo del radar, pero tú te enteraste con nosotros. Bueno, y si estás en el área de Orlando y a ti te gusta como que dar, porque lo tuyo es dar de corazón a los demás, pues bueno, en los hospitales de nuestra región se enfrentan a una escasez crítica de sangre. Así como lo estás escuchando, hay una escasez crítica de sangre en Orlando y están haciendo un llamado urgente a donantes. Los tipos de sangre que más se necesitan en este momento, O positivo y O negativo, que son los más que más se utilizan para las emergencias y cirugía, ¿ok? Así que ya lo sabes que las vacaciones de verano han reducido las donaciones, pero la necesidad sigue

0: más se utilizan para las emergencias y cirugía, ¿ok? Así que ya lo sabes que las vacaciones de verano han reducido las donaciones, pero la necesidad sigue en aumento. Si eres elegible para donar, una sola donación puede salvar varias vidas. Ya yo fui y hice lo mío, así que de verdad, a mí ya me han puesto transfusiones y yo sé lo que es, así que yo voy y hago de mi parte. Y si eres de los que le gusta la playita, entérate que Daytona Beach, los líderes de la ciudad, quieren ponerle freno completamente a las bicicletas eléctricas. Una propuesta que se está manejando hoy mismo busca prohibir a todo tipo de e-bike clase 3 y va a establecer una edad mínima de 16 años para manejarla. Así que vamos a ver cuando termine esta junta si finalmente son prohibidas. Ya sabes que no puedes ir al área de Daytona con las bicicletas o scooter eléctricas. ¿Te enteraste con nosotros? 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Lo único que tienes que hacer es enviarme la palabra princesa a través del 43902, princesa a través del 43902 y ganas fácil.
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0: Desde el centro del tráfico de Estrella Insurance. Y a esta hora tenemos reporte de accidente en el área de Orlando, específicamente en la 423. Esta es la Union Parkway. Si te mueves hacia el norte, muy cerquita de la salida que te lleva al Florida Turnpike, la salida 91. 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

el nuevo Sol 95, el líder en variedad y diversión en Orlando. Tú escuchas el party de la tarde, el lunes a viernes desde las 3. Este quien te acompaña, Nino Davis. Muchísimas gracias por la sintonía. Bueno, y todavía seguimos en época de verano, o sea que muchas personas siguen viajando. Y si tú eres de los que te montas en un avión y odias el asiento del medio, que te toque estar entre dos desconocidos. Bueno, pues tengo buenas noticias para ti, porque la aerolínea United acaba de anunciar, escúchate esto, una nueva tarifa que se llama Economy Plus, que garantiza que ese asiento del medio se quede 100% vacío durante todo el viaje. Así como lo escuchaste, en vez de una persona, pondrían una mesita compartida entre el asiento del pasillo y el de la ventana. O sea que no tendrías a nadie en el medio. Ya anunciaron que lo van a poner en un tipo de avión solamente, pero todavía no anuncian cuánto estaría costando este pasaje. Eso sí, solamente estaría incluido si la otra persona del pasillo también escoge la misma tarifa. Te pregunto, ¿la comprarías? ¿Pagaría un poquito más por ir sin nadie en el medio? Yo me apunto, honestamente, yo sí. Uno nunca sabe quién te toca al lado.

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Sol 95, el líder en variedad y diversión en Orlando en tu jueves en la tarde. Este quien te acompaña, Nino Davis. Oficialmente ya estamos arrancando la hora del chismorreo, donde te pondré al día con todo lo que está pasando con los famosos. Y en exactamente 4 minutos, mira, viene Bad Bunny por ahí. La próxima canción es Bad Bunny. Después de la canción de Bless, que nos describe a ti y a mí, a todos los macharranes que escuchamos el nuevo Sol 95. Si no me crees, escucha la canción de Bless. Después de esa canción, te doy los titulares y que muchos están haciendo los famosos. Sí, hoy sí que hay contenido, demasiado diría yo. Vámonos con Bad Bunny.

Sol 95, el líder en variedad y diversión en el party de la tarde. Yo soy Nino Davis, ahí escuchabas el mejor hombre del mundo de Bless. Esa canción que...

0: excusa, nos describe a nosotros los macharranes que escuchamos al party. Mira, vamos a darte contenido. Como estamos en la hora del chismorreo, te voy a dar un adelanto de lo que vamos a hablar en toda esta hora. Y mira, famosísima modelo de los 90 regresa a la revista Playboy con 54 años para celebrar sus 30 años después. Así se llama, así, los 30 años después regresando a Playboy. ¿De quién te estoy hablando? Bueno, exactamente a las 4:22 te enteras quién es esta modelo. Oye, ya no modelo, una señora, pero qué señorón de 54 años, ¿ok? Y las fotitos nuevas que vienen para la revista, te comento todo. También, oye, se le volvió a caer la venta a la muchachita. Nadie la quiere, ni regalando. Le quieren comprar la casa a la muchachona. Sí, bendito, hasta pena ya me está dando. Te comento todo. ¿A quién está tratando de vender una casa y por cuarta ocasión, ya son 4 veces, se le cae la venta? A las 4:28 te doy más detalles. Bueno, y famosísimo actor de Hollywood se puso a tirarle un rafagazo de invitación a través de la red social Instagram a uno de los futbolistas más pegados del mundial, y lo ignoró, pero luego el chamaco lo vio y aceptó irse a cenar. Van a tener un date estos dos hombrazos. ¿Quiénes son estos dos? Bueno, a las 4:39 te comento. Y también, para ti que estás bien pendiente de lo que está pasando en el Mundial, bueno, le van a hacer un homenaje a Venezuela, sí, con todo lo que está pasando. Exactamente, ¿quieres saber los detalles del homenaje con la Orquesta Sinfónica y todo? A las 4:51 te comento más. Pero si tú lo que estás buscando es ganar, pues mira, en esta hora yo quiero que tú te des cariño. 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
0: Desde el centro del tráfico de Estrella Insurance, y a esta hora tenemos reporte de accidente en el área de Orlando, específicamente en la Goldenrod Road, dirección norte, a la altura de la Valencia College Lane. 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

En variedad de diversión en Orlando, tú escuchas el party de la tarde, el lunes a viernes desde las 13. Este quien te acompaña, Nino Davis. Bueno, y entérate que luego de 30 años de ser uno de los rostros más icónicos de la revista Playboy, vuelve a la portada de la misma revista. Y te estoy hablando de nada más y nada menos que Carmen Electra, ahora de 54 años, vuelve a posar para la edición verano 2026. Oye, no es solo una sección fotográfica, sino también participa como consejera de la publicación, respondiendo preguntas y todo. Te pregunto, Carmen Electra, ¿la has visto como se ve ahora con sus 54 años o la prefiere de hace 30 años atrás? No se ve mal, no se ve mal la señora con 54. Yo recuerdo cuando ella salía en Baywatch. Ah, ya está en Scary Movie. El party de la tarde.

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el nuevo Sol 95, el líder en variedad y depresión. Nino Orlando, tú escuchas el party de la tarde. Te que te acompaña Nino de Ibis. Muchísimas gracias por la sintonía en medio de la hora del chismorreo del party de la tarde. Bueno, y como dirían en mi barrio, ni regalada la quieren. ¿Y de qué estoy hablando? Bueno, de la casa que compró Jennifer López cuando estuvo casada con Ben Affleck allá en un barrio humilde de California, Beverly Hills. Mira, compraron esa casa en el 2023 por $60.9 millones. Claramente se separaron y Ben le dijo a Jennifer, ¿sabes qué? Quédate con todo, yo no quiero nada de ti. Ok, Jennifer la puso en venta en 68 para ganarle un petty por encima, unos 8 milloncitos. ¿Qué pasó? Nada, exactamente, pasó nada. Luego le bajó el precio a 50 sabiendo de que iba a perder casi $10 millones. ¿Qué pasó? Nada tampoco. Bueno, apareció un comprador. Ya tenían todo a punto de cerrar y me dicen por ahí los realtors y que el que se le iba a comprar se puso a comprarse un yate y después se le cayó. Se no pudo vender la casa. Jennifer López, aparente y alegadamente, la van a poner ahora y que en $30 millones, perdiendo casi más de la mitad de lo que pagó por ella. Pero nadie la quiere, así que ya lo sabes. Si te sacas el Mega Millions Power por este viernes, la casa de J-Lo allá en ese barrio humilde de California, Beverly Hills, está en venta y a mitad de precio.

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0: el nuevo Sol 95, el líder en variedad y diversión en Orlando. Tú escuchas el party de la tarde y este quien te acompaña es Nino Davis. Muchísimas gracias por la sintonía de lunes a viernes desde las 3 de la tarde. Y esto es la hora del chismorreo, donde hablamos de los famosos y lo que está pasando con uno y cada uno de ellos. Escúchate esto, tú sabes que estamos como que todavía en fiebre del mundial, de que de hecho ya este sábado se juega el partido de los casi ganadores, el tercer lugar, y ya el domingo en la final. Pero bueno, eso es tema para el weekend. Mira, lo que te vengo a hablar es de que el actor de Spider-Man, el mismísimo Tom Holland, que by the way, el maridito de Zendaya, sí, lo tienen callado, pero lo es, se puso a tirarle un mensaje a el goleador noruego, al vikingo Erling Haaland, a través de la red social de Instagram. Le tiró un mensaje como que, mira, Haaland, mano, vámonos a comer, ya que tú eres británico, yo soy británico, tú me entiendes, y nos comemos un fish and chips. El que ha ido a Inglaterra sabe de lo que estoy hablando. Pues bueno, básicamente Haaland lo dejó en visto, nunca le contestó. Y Tom Holland se puso a tirar, mira, para que ustedes vean que hasta a mí este chamaco está tan y tan trepado que hasta me dejó en visto. Hasta que el vikingo se dio cuenta que todo el mundo empezó a taguearlo y se hizo la historia viral. Y el Holland le contestó, ah, papi, mala mía, tengo millones de mensajes y el tuyo se perdió entre ellos. Pero sí, dale, vamos a comerle ese fish and chips cuando tú quieras. Y por qué no mejor nos comemos un pedazo de filete de ballena. Tú sabes que a estos vikingos les gusta comer ballena, que si foca, tú me entiendes, comida así media exótica. Así que todavía no sabemos cuándo se van a reunir y van a tener un date de macharranes estos dos, pero lo que sí es que va a estar bien interesante el menú de la comida vikinga que se van a comer. Así que esperemos ver las fotitos de eso. Así que ya lo sabes, te enteraste con nosotros. Pero si tú lo que estás buscando es ganar en el party de la tarde, siempre se gana fácil, y hoy te vas a tener un día de total relajación, porque estamos en el verano de las mamacitas y tenemos un spa gracias a la gente linda de X Beauty Center. A ti te toca enviarme la palabra clave linda a través del 43902, linda a través del 43902, en la emisora de los grandes premios.
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El nuevo Sol 95, el líder en variedad y diversión en Orlando. Tú escuchas el party de la tarde. Este quien te acompaña, Nino Davis, el lunes a viernes desde las 13. Todavía en medio de la hora del chismorreo, donde te pongo al día con todo lo que está pasando con los famosos. Y bueno, ya tú sabes que este domingo es el final del Mundial España-Argentina. No importa el equipo que le vayas, va a haber un espectáculo de medio tiempo, así tipo Super Bowl. Y entrate que el director venezolano Gustavo Dudamel y la Orquesta Sinfónica Simón Bolívar van a ser parte del espectáculo del medio tiempo del final. Ya lo sabes que eso es este domingo y van a estar rindiendo un homenaje a Venezuela. Ya tú sabes, y a las víctimas del terremoto, todo lo que pasó el pasado 24 de junio. En adición a eso, podríamos ver a la Simón Bolívar, ya tú sabes, haciéndole las pistas a Shakira, Madonna, Justin Bieber, Coldplay, BTS, Burna Boy, entre muchos otros. Así que ya veremos cómo quedará ese espectáculo. Dudamel es durísimo, así que no lo dudo que eso quede, mire, a otro nivel. Lo próximo, 5 de la tarde, llega el internacional DJ Leoni a la mezcla en el

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0: El nuevo Sol 95, el líder en variedad y diversión en Orlando, DJ Leoni. Estamos mezclando en vivo en TikTok junto a mi pana Nino David.
1: Eso así. Oye, para ver a Leoni dándole hoy el live, tienes que seguirnos en TikTok, el Sol 95.3 FM. Y lo que te pido a ti es que si ya estás en ese live, oye, no te cuesta nada, envía fueguito, corazoncito, compártelo para que nos ayudes a crecer toditos juntos como una familia que somos. Bueno, mira, en esta hora, si te quieres dar cariñito porque tú te lo mereces, en el verano de las mamacitas y también los papacitos están incluidos. ¿Para qué? ¿Tú me entiendes? Para que nadie se sienta afuera. Vamos con el spa, gracias a la gente linda de X Beauty Center. Y como yo soy así, la palabra clave te la doy desde ya. Chica, a través del 43902. Chica, a través del 43902. Somos la emisora de los grandes premios.
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1: 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Y a esta hora tenemos reportes de accidente en el área de Orlando, específicamente en la I-4 moviéndote hacia el oeste, muy cerquita de la salida 74A. 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

acompaña Nino Davis. Muchísimas gracias por la sintonía. Bueno, y te recuerdo que seguimos live a través de TikTok, el Sol 95.3 FM, para que te enteres de todo lo que está pasando fuera del aire. By the way, en breve te doy una noticia que está causando bastante controversia, y es de los Blue Angels. ¿Cómo dice?

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1: Oh yes. Oye, recuerda, puedes ver a Leoni ahora mismo si te conectas a nuestro live en TikTok, el Sol 95.3 FM, y ahí ves todos los trasbastidores de cómo se hace la mezcla y cómo estamos acá nosotros. Mira, si quieres ganarte un spa en medio del verano de las mamacitas, lo único que te toca hacer a ti es enviar la palabra clave en este preciso instante a través del 43902 RELAX. 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Leoni.

0: Sí, oye, y nos puedes seguir siempre a través de todas las redes sociales. El Sol 95.3 FM, que by the way, acabo de poner una historia en Instagram que también está reflejada en Facebook y hay un debate ahí, ya tú sabes, tiene que ver con las armas de fuego y los jóvenes en Florida. ¿Quieres saber más detalles? Bueno, vaya y averígualo. Mira, Leoni, un escuadrón de demostración aérea de los Blue Angels de la Marina de los Estados Unidos estuvo pasando muy, pero que muy a baja altura sobre una playa en Florida. Los videos están virales a través de las redes sociales, tan bajito que cuando pasó el avión voló a medio mundo en la playa, lo que está desatando una investigación de la Marina. Incluso hay un grupo que quiere hasta prohibir que esta gente vuelva a volar nuevamente. Te pregunto, ¿has visto algún espectáculo de este grupo, los Blue Angels, y te ha parecido impresionante? Bueno, posiblemente lo cancelen después de esto. Así que ya lo sabes, te enteraste con nosotros en el Party de la Tarde.
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2: 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Y a esta hora tenemos el reporte de accidente en el área de Orlando, específicamente en la 192. Así, si te mueves hacia el sur, muy cerquita de la Oaks Boulevard, y ahorra hasta la mitad en tu seguro de auto. 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

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Nino Orlando, tú escuchas el party de la tarde. Este quien te acompaña, Nino Davis. Muchísimas gracias por la sintonía. 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
2: 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En el área de Poinciana tenemos reporte de accidente con carril izquierdo bloqueado en la Pleasant Hill.

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2: 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Carril de giro bloqueado debido a un accidente. Esto en la Colonial Drive en dirección oeste, a la altura de la Hastings Street. ¿Quieres ahorrar hasta la mitad en tu seguro de auto? 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
2: 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Tenemos la rampa de la salida de la I-4 en dirección este hacia la West Michigan Street bloqueada debido a un accidente. 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
10: Te lo dice el conejo malo, Bad Bunny. 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

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Super Javi te acompaña en tu jueves, en este verano de las mamacitas. 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

0: El nuevo Son 95, el líder en variedad y diversión en Orlando. Super Javi, activo contigo aquí en tu jueves. 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Te conviertes en oyente VIP. Y mañana viernes, pendiente de Nino Davis a las 3 de la tarde, porque tú puedes ser la ganadora de ese día de espacio con música.
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Versión en Orlando, tu panita Super Javi, acompañándote en tu jueves. Se nos va el mundial. Yo te mantuve informado y te voy a seguir manteniendo informado de lo que está pasando en el mundial 2026 hasta el final. Pero ahora la pregunta es: ¿España o Argentina? Házmelo saber, es tu favorito al 407-465-9595.

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0: adelante.
1: El nuevo Sol 95, el líder en variedad y diversión en Orlando. Te saluda Super Javi en tu verano. Mañana viernes vengo a acompañarte con musiquita mezcladita como a ti te gusta a partir de las 10 de la noche. Y ya tú sabes, desde ya me puedes colaborar con tu canción favorita al 407-465-9595. No olvides colocar tu nombre, tu apellido, dónde me estás escuchando. Y mañana a las 10, tus favoritas mezcladitas por mí, por Super Javi. Sigo con música.
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0: el nuevo Sol 95, el líder en variedad y diversión en Orlando. ¿Dónde están mis cumpleaños de hoy, jueves 16 de julio? Quiero que te reportes al 407-465-9595 con tu nombre, tu apellido, dónde me estás escuchando, y te felicito, por supuesto. Sigo con música.
1: Desde

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